Eso, somos la que manda la ley 107.9, sabadito, tu compa Marco ya acompañándote hasta las 12 con pura música de calidad. ¿Qué onda? ¿Qué andan haciendo? ¿Trabajando? ¿Conduciendo? ¿En dónde andan? 708-810-1079, súbele.

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La selección mexicana no perdió tiempo y ya tiene 4 partidos amistosos programados antes de que termine este año, 2 en octubre y 2 en septiembre. ¿Y adivina qué? Bueno, pues los partidos son aquí, en Estados Unidos. Y la gente, bueno, pues criticándolos. No, hombre, estos no pierden tiempo, les vale un sorbete lo deportivo, pero para hacer dinero, ay papá, y en dólares se pintan solos. ¿Será cierto? ¿Tú qué piensas? ¡Súbele! Somos la ley 107.

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Somos la que manda, la ley 107.9. Oye, pues lamentablemente ese oso allá en Nuevo México que trepó un poste de luz, lamentablemente murió, se electrocutó y perdió la vida el osote que estaba ahí arriba. No sé si viste el video, ahí está, búscalo. La ley 107.9 o Marco por las noches en el Facebook, ahí lo puedes ver.

Es la que manda la ley 107.9 para los fanáticos del fútbol. Bueno, qué rápido se nos fue el mundial, ¿no? Esperar otros 4 años, hijo de... Vamos a ver qué pasa, a ver qué papel juega México. Rafa Márquez iniciando un proyecto nuevo. Ojalá y lo dejen los 4 años para que haga un buen trabajo. ¿Tú qué piensas? 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

Somos la que manda la ley 107.9. Un jugador de un equipo muy importante de México. Dicen que hasta quería pagar parte de su cláusula de rescisión por tal de irse de México. ¿De quién estoy hablando? Detalles en minutos.

Somos la que manda, la ley 107.9. El jugador argentino Ángel Correa, bueno, pues decide irse a River Plate. Y dicen las malas lenguas que hasta quería pagar parte de su cláusula de rescisión, pero no, River Plate pagó todo y ahora ya es jugador del equipo millonario de Argentina por 3 años. ¡Súbele! ¡Somos la ley!

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a todos lados. Saludos para toda la raza que está chambeando acá en Elgin y también la gente que está por Belvedere. Gracias por estar con nosotros. Tu compa Marco acompañándote con pura música de calidad. ¡Feliz sabadito!

9.9, la que manda. Oye, pues qué mala onda, ¿no? Lo del oso aquel que se trepó en un poste en Nuevo México, pues lamentablemente se electrocutó y lo tuvieron que, pues, bajar del poste ya sin vida. Qué animalito, ¿no? Como que andaba persiguiendo a una ardilla o algo y se electrocutó. Pero bueno, vámonos con más música. La ley 107.9.

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Es la que manda la ley 107.9. Tu compa Marco acompañándote, saludando a toda la gente que está chambeando en los restaurantes, a la gente que anda haciendo deliveries, a todos los troqueros que andan por el 95, el 90, el 80, 88, 290. Saludos, muchachos. Súbale, aquí los acompañamos con pura música de calidad. ¡Gana!

La ley 107.9, la que manda. Oye, pues, ¿qué onda con las lluvias allá en México? ¿No? Unas tormentotas. Por allá por donde yo vivo, San Marcos, Evangelista Jalisco, en el sur de Jalisco, las tormentas duran hasta días a veces, ¿eh? Los mini tornados ahí en las playas de Salitre, en fin. Hay videos que miras y dices tú, wow, qué onda, ¿no? Qué bonito. Vámonos con más música, súbale, somos la ley.

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Oye, pues qué onda con Trump, ¿no? Lo criticaron porque, pues, él puso de candidato a Infantino para ser parte, el mero mero, de las Naciones Unidas. ¡Qué húbole! Y ya sabrás cómo le tiraron con todo. Pero bueno, se le ocurrió a Trump, lo mencionó y lo puso ahí. Y ahora ya le andan tirando con todo, ¿eh? ¡Súbale! ¡Somos la ley!

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2: Medianoche, mis oyentes de la ley, y le agradecemos a Dios, quien es el que nos permite llegar nuevamente a estos micrófonos y a través de la ley poder llegar a tantos hogares, a tantas familias. Siempre aquí presentes los pensadores positivos, siempre alertas, vigilantes, guardianes de su suerte, de su hogar, de su energía. Queremos que usted tenga éxito, que no le contaminen ni le destruyan esas personas negativas, esas personas que muchas veces le tienen envidia, coraje y que usted no lo sabe, lo desconoce. Que no le destruyan eso que tanto le ha costado a usted construir. Usted se merece lo mejor, nosotros queremos lo mejor para ustedes, mis oyentes de la ley. Queremos que su suerte se mejore, queremos que el dinero le rinda, queremos que ese hogar esté unido, queremos que ese hijo que anda por el mal camino, usted lo pueda recuperar, que usted no sufra más por esa hija que llora y sufre porque está mal enamorada. Queremos que ese negocio prospere nuevamente, se llene de clientes, se llene de ventas, que fluya el dinero. Entonces, mis oyentes, trasnochadores de la ley, buenas noches, medianoche, aquí presentes. Abrimos la línea telefónica, este programa es para que usted participe. Teléfono 708-298-2144. Repito, 708-298-2144. Resulta que en esta noche usted tiene dudas, problemas, molestias, preocupaciones, porque de pronto no está marchando bien sus negocios, o ha tenido envidia a su alrededor, o en su trabajo ha tenido problemas, o tiene su negocio propio y las cosas están marchando mal, o le deben dinero y no le pagan, o tiene usted una enfermedad extraña, desconocida. Lleva noches enteras sin poder dormir, dolores de cabeza, encalambramiento en sus piernas, dolores peculiares en pecho, espalda, cadera. Va al doctor, no le encuentran nada, le hacen exámenes, todo sale normal. Muy probablemente entonces no sea una enfermedad postiza. Le pueden estar alumbrando una fotografía, le pueden estar velando, le pueden estar fumando el tabaco, le pueden estar haciendo un entierro a través de un muñeco, muchas cosas. Y esto puede dañar, perjudicar no solamente su suerte, no solamente su salud, sino que puede destruirle totalmente su negocio, su hogar, su vida. Llámenos, mis oyentes, 708-298-2144. No ha podido conciliar el sueño, tiene una pregunta, quiere saber algo acerca de su vida, marque ya mismo. Y si desea participar del programa, por favor, no le dé pena, marque de una vez. 708-298-2144. Repito, 708-298-2144. Vamos con llamadas. Oyentes en línea, bueno.
3: Hola, feliz de que entró mi llamada.
4: ¿Con quién hablo?
3: Isabel Rosales.
4: Doña Isabel, bienvenida al programa. Sí, qué bueno que entró su llamada. Le cuento que son muchas llamadas las que hay, pero como siempre, a la suerte, al azar, sin preferencia por nadie, y su llamada fue favorecida. ¿Cuál sería su problema principal, mi corazón? ¿Qué es lo que más le acontece en estos momentos que quisiera que le ayudáramos? ¿Sería un problema de salud? ¿Sería un problema de suerte? ¿Será de amor? ¿Será espiritual? ¿Será en el trabajo? Dígame, por favor.
3: Tengo muchos problemas de salud, ronchas, me rasco, no puedo ni ponerme la ropa, me pica todo el cuerpo.
4: No me diga, mi corazón. ¿Y hace cuánto tiempo que está usted así?
3: Hace 2 años.
4: Uy, mamita, ¿y ha visitado al doctor? ¿Me dice que es en la piel? ¿Ha visitado al dermatólogo? Cuénteme.
3: Sí, pero nadie me da solución a mi problema. Sigo rascándome, me pica, me arde, no sé qué hacer ya.
4: Bueno, terrible. Regáleme, por favor, su fecha de nacimiento.
3: 8 de marzo de 1965.
4: 8 de marzo del 65. Perfecto, bueno. 8 de marzo del 65, mi corazón. Uy, no, mamita. Visíteme cuanto antes, con razón. Yo veo aquí claramente, claro, lo suyo no es normal, no es natural. Por eso ningún ungüento, ninguna crema, ningún tratamiento le funcionan, porque usted está siendo sometida a un daño, a un mal. Mi corazón, por Dios, tiene que visitarme cuanto antes.
3: Sí, maestro, por favor, ayúdeme. Ayúdeme, ya no quiero vivir así.
4: ¿Usted sospechaba que le habían hecho un daño, un mal?
3: No, la verdad no sospechaba nada. Pero ya tengo la solución. Gracias.
4: Primeramente, Dios, si usted me visita, yo voy a poderle ayudar. Necesito retirarle este daño. Y para eso vamos a hacerlo a través del poder de la fe, la oración, el rezo. Necesito que cuando me visite me traiga un litro de agua. No vaya a ponerse a buscar agua bendita, porque es que es difícil que le regalen a uno un litro completo. Si se lo consigue, perfecto, si no un poquitito, pero aparte me trae un litro de agua normal, natural, limpia, porque vamos a utilizarla en el altar para su liberación. Yo puedo rezar el agua, no la puedo bendecir porque no soy sacerdote, pero sí la puedo magnetizar y conjurar en el nombre de Dios, porque yo en Dios creo ciega y firmemente. ¿Usted también cree ciega y firmemente en Dios?
3: Sí, yo creo firmemente en Dios.
4: Entonces visíteme cuanto antes, yo le voy a ayudar, mi querida hermanita, y gracias por participar. No se vayan, voy a un breve, muy breve mensaje y ya regreso con ustedes.
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2: Continuamos, mis oyentes, seguimos avanzando con el programa. Usted también se puede comunicar en esta noche mágica a través de la ley. No ha podido conciliar el sueño, tiene preocupaciones que rondan en su mente, está fracasando en su hogar, tiene una enfermedad extraña, desconocida. Llámenos ahorita mismo, no le dé pena. Estamos recibiendo sus llamadas en esta medianoche. Teléfono 708-298-2144. Llámenos, 708-298-2144. Muchas cosas suelen pasar en un hogar, hogares que de repente se llenan de problemas, de caos, donde los padres se enfrentan porque sufren por sus hijos, pero resulta que estos hijos, en medio del alcoholismo, la drogadicción, la rebeldía, las malas amistades, hijos que ya no respetan a sus padres, los ofenden, los tratan mal, pero vamos a ver, y resulta que hay demonios posesionados en ese hogar, en esa familia. Demonios destructivos, espíritus de ruina y de enfermedad, demonios que se ríen y se burlan y bailan en su casa y en su hogar cuando le ven discutir, cuando le ven maltratar, cuando le ven a usted con necesidades y enfermedades. 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Pero ahorita, en esta noche maravillosa, en este día que recién está comenzando, en la primera hora de este nuevo día, usted tiene la oportunidad de hablar con nosotros, no solamente ahorita durante el programa. Una vez finalizado el programa, vamos a estar una hora más contestando sus llamadas, o sea, hasta la 1:30 de la mañana. Así es que tienen esa gran oportunidad. 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Oyentes en línea, más llamadas. Bueno.
3: Maestro, qué gusto que entre la llamada.
4: Hola, Dios la bendiga, ¿con quién hablo?
3: Con Yolanda Jasso.
4: ¿Cuál es su problema principal? ¿Qué la motivó a llamar? ¿En qué quiere que le ayudemos, hijita de Dios?
3: En todo, maestro, por favor, en todo.
4: En todo. Bueno, regálame tu fecha de nacimiento, por favor.
3: 6 de abril de
5: del 77, maestro.
4: 6 de abril del 77. Uy, mamita, no. Veo muchos problemas, Prácticamente una vida que se destruyó de la noche a la mañana. Usted tenía una vida organizada, pero vemos acá, le dañaron su suerte, mi corazón. Vemos de que su hogar fracasó. ¿Hace cuántos años de que su hogar fracasó, mi querida hermana?
5: 3 años, maestro.
4: De ahí para adelante, usted antes de eso ya venía con problemas económicos, venía en una situación difícil, y de ahí para adelante, pues, las cosas se han agravado, cada día está peor, la parte económica, usted se siente bastante sola, de hecho se ha alejado de la vida, se ha alejado de la gente, vemos de que usted no quiere ni siquiera salir prácticamente. Uy, Dios mío, no, también la veo enferma, veo un dolor de cabeza. Mamita linda, usted está siendo víctima de un daño muy fuerte. ¿Lo que le estoy diciendo es la realidad o le estoy mintiendo?
5: Así es, maestro. Es la pura realidad.
4: Si le duele a usted la cabeza, si siente usted que no siente ganas de nada, hay veces usted no quiere ni salir de su casa. Mi hermanita está siendo víctima de un fuerte entongamiento. Necesito que nos visite para poderla liberar. ¿Oye?
5: Así es, maestro. Le pido ayuda y todo lo que ha dicho es muy cierto.
4: ¿Entonces nos vas a visitar?
5: Claro, con todo gusto, es lo que más deseo.
4: Entonces busque ya lápiz, papel, para que anote bien nuestra dirección, lo mismo que ustedes, amables oyentes, porque realmente cuando una persona tiene problemas o dificultades, nos visita, nos consulta, nos trae sus problemas, esos problemas van a ser parte de nuestra vida y hasta no encontrarles una solución, pues ahí van a estar. Entonces, por eso trabajamos inmediatamente. Si usted nos visita, doña Yolanda, yo le aseguro, le garantizo, de que desde el primer instante que nos visite, vamos a trabajar con usted, vamos a romper esa maldición que le hicieron y usted va a ver un cambio inmediato. ¿Confía en nosotros?
5: Claro, al 100%, maestro. Confío en usted y en Dios.
4: Perfecto. Qué bonito es escuchar eso, porque primeramente Dios, ante todas las cosas. Usted sabe que sin la voluntad de Dios, usted no estaría comunicada con nosotros. Le espero cuanto antes, precisamente véngase de la mano de Dios y asunto arreglado, porque vamos a liberarla y el cambio va a ser inminente e inmediato. Dios la bendiga, le esperamos. A ustedes también, amables oyentes, lápiz, papel a la mano para que anoten nuestros datos. Vamos a un breve mensaje y ya regreso con ustedes.
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2: Continuamos, mis oyentes. Claro que sí, seguimos avanzando en esta medianoche a través de la ley. Gran sintonía. Usted también puede llamar marcando el 708-298-2144. 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Les decía, es muy fácil participar del programa. O también es muy fácil, si usted lo prefiere, hablar ya mismo en esta noche, totalmente en privado, totalmente confidencial con nosotros. 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Ese problema, usted lo puede comentar con nosotros de forma confidencial y nosotros le diremos, en base a su problema, si es necesario que nos visite y si le podemos ayudar y si tiene que traer algo. 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Mis queridos oyentes, a continuación, en esta noche, en esta medianoche, yo quiero compartirles, como es costumbre en el programa, un nuevo testimonio, un nuevo caso de superación y de éxito. Otra persona agradecida, la cual nos visitó con sus problemas, encontró el cambio, encontró la solución, encontró las respuestas y nos ha permitido grabar su testimonio. Yo se los traje grabado para el programa, quiero que lo escuchen. Yo mismo lo grabé. Mientras que lo escuchan, pues la línea telefónica va a estar abierta. Recuerde, si puede, escúchelo completo, que una vez finalizado el programa, vamos a estar una hora más contestando sus llamadas. Así es que no se desespere. Vamos a estar hasta la 1:30 de la mañana de esta noche contestando sus llamadas. Una vez finalizado el programa, una hora más, o sea, hasta la 1:30. Así es que llámenos ya mismo o escuche el testimonio y luego nos llama. 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Escuchemos pues el testimonio aquí a través de la ley en esta noche maravillosa, en este nuevo día, en esta primera hora de este nuevo día que recién comienza. Escuchemos el testimonio y ya regreso con ustedes aquí en vivo, en directo a través de la ley, con más guía, orientación y consejería. Somos Pensadores Positivos.
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4: ¿Cuál es el nombre tuyo para que la gente sepa quién eres tú?
6: Virginia Vázquez.
4: Doña Virginia, ¿hace cuánto tiempo que nos visitó acá?
6: Pues alrededor de 3 meses, maestro.
4: Alrededor de 3 meses ya. ¿Qué era lo que pasaba con su vida? ¿Cuáles eran sus problemas principales?
6: Pues mi salud no andaba bien, mis hijos andaban todos mal, haciendo rebeldes, terrible, mi vida todo mal.
4: Todo mal, mi corazón. Bueno, gracias a Dios, veo que las cosas han cambiado. Cuéntele usted a la gente, había un daño, había un mal, lo retiramos, lo sacamos. Ahora, ¿cómo está usted? ¿Cómo están sus hijos?
6: Pues maestro, ¿qué le cuento? Mi vida cambió desde que lo visité. O sea, ya ahorita está... Mi salud está bien, mi hijo ya tiene un trabajo, el más chico ya está novia, anda consiguiendo, ¿cómo ve? Anda bien contento, o sea, me cambió la vida.
4: Qué bueno, mi corazón, qué bueno. Primero que todo, que nos haya hecho caso, que haya visitado al doctor, que se haya puesto en tratamiento. Mire que las cosas eran naturales y simplemente usted no estaba haciendo las cosas bien. Y el trabajo que le hicimos para sus hijos, pues funcionó. El más pequeño, que andaba de rebelde, que no se lo aguantaba nadie, mire, ahí le llegó la novia, usted ya está tranquila por ese lado. Y el otro muchacho que le preocupaba porque pues él salió de la universidad, más de 2 años sin conseguir empleo, desesperado, andaba ya en malos pasos, ya está trabajando. Eso fue luego, luego que a él le salió el trabajo, ¿verdad?
6: Luego, luego, después de verlo a la semana, increíble, pero ya tenía trabajo.
4: Qué bueno, mi corazón, la verdad me alegra mucho saber que su familia está bien. Bueno, ¿y su esposo qué dice de todo esto?
6: No, yo soy madre soltera.
4: Ah, ok, perdón, madre soltera. con más veras, imagínate, una madre soltera luchando con 2 hijos, uno rebelde, otro desilusionado de la vida, y ella pues enferma, las cosas estaban mal, y todo por un daño que le habían hecho. Gracias a Dios ese daño salió, usted lo pudo ver con sus propios ojos.
6: Sí, maestro, era negro completamente, así como todo estaba.
4: Bendito Dios que fue liberada totalmente, la felicito, mamita linda, Dios me la bendiga.
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2: Continuamos, mis queridos oyentes, llegando a la parte ya final del programa en esta noche. Gracias, mis oyentes, por dejarnos entrar ahí en donde usted se encuentra, en su lugar de trabajo, en esta medianoche, en su casa, tratando de descansar, de pronto lleno o llena de problemas, dificultades, tropiezos, miedos, angustias, desesperación. Recuerde que no está solo, que no está sola, que tiene un amigo, un guía, un consejero, un motivador de fe, un magnético de energía, un dinámico de suerte, para poderle ayudar, que tiene un pensador positivo con las puertas abiertas desde las 8 de la mañana. Usted puede saber que tiene una puerta abierta con nosotros físicamente. Pero si ahorita usted necesita ese amigo, ese guía, ese consejero, usted puede llamarnos ya mismo, no le dé pena, la línea telefónica está abierta y va a seguir abierta una hora más, hasta la 1:30 de la mañana. Así es que anoten el teléfono. También le quiero pedir a la señora Araceli Domínguez que esté pendiente, ya le hice un estudio, su llamada fue favorecida, ya le voy a contestar, aquí finalizando el programa, ya le voy a contestar, pendiente. Les recuerdo a mis oyentes, desde las 8 de la mañana, como todos los días, los esperaremos en Cícero, en Aurora. Llámenos. Si puede, hágalo ya mismo. Hasta la 1:30 tiene tiempo para hacerlo. 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Araceli Domínguez me dice que nació el 18 de agosto del año 89. Hablamos acerca de su salud, principalmente de un brote muy feo, muy extraño, que tiene casi en todo su cuerpo. También me dice que le duele la espalda y que le duele mucho la cabeza. Pero lo que más le preocupa es ese brote extraño en su cuerpo. Me dice que ya fue al dermatólogo, le mandó una serie de cremas y nada le ha funcionado. Mi querida hermanita, póngame mucha atención, no le funciona porque lo suyo no es normal ni tampoco es natural. Por respeto a los oyentes, no le voy a mencionar exactamente de lo que se trata, pero sí quiero decirle que le dieron a beber grasa de animales. Animales sacrificados en ceremonias oscuras, malignas, con el único fin y el único propósito de que al que se lo den, le destruyan, le enfermen, le acaben. Y eso es lo que a usted le está pasando. Necesito que nos visite. Yo sé que para usted es sorprendente, porque yo sé, Araceli, a través del estudio de que usted ha sido una mujer buena, una mujer noble, una mujer íntegra, una mujer que a nadie le ha hecho daño, pero está siendo víctima de la maldad. Esto se lo garantizo. Me da tristeza decírselo, pero es la realidad. Como también le garantizo que si usted nos visita, le pide a Dios que le dé esa fortaleza y viene con nosotros, le garantizo una liberación plena, total, una inmediata liberación de mente, cuerpo y de espíritu. La esperamos. 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
2: Amables y queridos oyentes, doy la bienvenida a todos los que están escuchando este su programa de Consultas al Tarot, como ya es costumbre a esta hora del día. 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En muchas oportunidades la vida no conspira a favor de nosotros. En muchas oportunidades el demonio está presente para inducirnos al pecado, lo dice el evangelista Pedro. Dice Pedro que el demonio siempre está como león rugiente esperando al acecho en sus distintas clases de manifestaciones para inducirnos al pecado grave que nos conduce al infierno. ¿Y qué quiero decir con esto, amables oyentes? En muchas oportunidades nuestra vida bonita la dejamos tirada por una tentación que no es otra cosa que la manifestación del demonio, una tentación. Nos metemos con mujeres malas y varones de carne débil porque la carne es débil y les destruyen sus hogares. Dice en el capítulo 26 de Eclesiástico que el que se mete con una mujer mala es como el que se mete con una yunta de animales ariscos, como el que se mete con un alacrán. Estimados y amables oyentes, no dejemos tirados nuestros hogares por aquellas mujeres que lo único que quieren es nuestro dinero, porque hoy en día hay mujeres interesadas capaces de destruir hogares. Yo he visto parejas bonitas que han venido a nuestro templo de sanación espiritual tristes porque se metió una mujer a su hogar y esa mujer destruyó lo bonito. Su pareja cambió de comportamiento, se volvió agresivo, agarró la bebida, no llega ni sábado ni domingo y cuando llega es a pelear porque anda con una mujer mala. Este su amigo y servidor tiene el conocimiento para poder alejar esas malas influencias y que pueda volver la felicidad a esos matrimonios perdidos. Es por eso, mis queridos y amables oyentes, que la invitación es para que usted que en este momento sufre en el amor, para que usted que en este momento siente que hay una tercera persona que se está involucrando en su relación, pueda llamar y participar y pueda salir de dudas. 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Los dejo en este momento con unos mensajes de su interés y ya regresamos.
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2: 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Vamos en este momento con las llamadas.
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2: Sí, ¿con quién tengo el gusto?
4: Sí, habla Joaquín González, maestro.
2: Señor Joaquín, ¿cuál es su fecha de nacimiento, mi hermano, por favor?
4: Sí, soy del 28 de agosto de 1964.
2: Ok. ¿Y cuál es su pregunta, Joaquín? ¿En qué le puedo servir? ¿En qué le puedo colaborar?
4: Sí, mire, maestro, yo estoy enamorado de una mujer. Pues fíjese que la conocí hace como unos 4 meses y pues he estado saliendo con ella porque pues me enamoré profundamente de ella. Entonces, pues yo quería que usted me dijera si me conviene seguir con ella o dejarla.
2: Présteme mucha atención, mi estimado hermano, porque las cartas del tarot lo primero que me están indicando es que usted se ha enamorado de una mujer de las que llaman por ahí popularmente una mujer de la noche, esas que trabajan en un bar, ¿verdad que sí?
4: Sí, sí, señor.
2: Y pues mire, yo le digo una cosa, don Joaquín. Hay que tener en cuenta que el trabajo no es deshonra, mi hermano querido, pero lo que está pasando y lo que está sucediendo en este caso suyo es que esta mujer a usted no le conviene para absolutamente nada. ¿Por qué se lo digo? Porque si usted es muy consciente desde el primer momento en el que usted vio a esta mujer, fue como dicen popularmente amor a primera vista, pero simple y llanamente esta mujer lo que está haciendo es aprovecharse de su buena fe, de su buena voluntad y jugando prácticamente con sus sentimientos. ¿Por qué? Porque si usted se da cuenta, mi hermano, usted, al ser una persona trabajadora, al ser una persona que se busca día tras día, mi hermano querido, el dinero para poder salir adelante, para poder progresar, para poder prosperar, pues desde esos mismos 4 meses para acá, si usted se da cuenta y se pone a pensar, ni siquiera su dinero rinde y luce, porque lo que usted está haciendo es que todo lo que usted hace, ¿a quién se lo está entregando? A ella, ¿verdad que sí?
4: Sí, así es.
2: Mire, mi hermano.
4: Siempre.
2: Esto ha llegado a tal punto, mi hermano querido, que usted a esta persona no se la saca de su mente, no se la saca de su cabeza. Usted se despierta pensando en ella, se acuesta pensando en ella y lo único que usted hace es trabajar de sol a sol, salir del trabajo, irse para donde esta persona trabaja y todo lo poco mucho que usted hace entregárselo a ella. Mi hermano, mire.
4: Sí.
2: Y si su pregunta es si esta mujer realmente le conviene a usted o no, no le conviene, don Joaquín. ¿Y por qué no le conviene? Porque aparte de que esta persona, mi hermano querido, se está aprovechando de usted, esta misma persona, mi hermano, lo que ha hecho es que le ha preparado un tomizo y se lo ha dado en una de las bebidas y por eso mismo es la desesperación que usted siente y la necesidad que usted siente de todos los santos días tener que verla a ella, hermano. Ahora,
4: sí, así es, maestro.
2: Seamos francos y seamos sinceros, hermano. Esa mujer es mucho menor que usted.
4: Sí, claro. Le gano como con 15 años.
2: Y mi hermano, aunque dicen que para el amor no hay edad, esta misma mujer, mi hermano, tiene otro hombre que sí, obviamente, es el novio de ella, del cual ella sí está enamorada y al cual ella lo que hace es quitar todo el dinero que le quita a usted para írselo a gastar ¿con quién? Con esta otra persona, mi hermano. Entonces,
4: con un monstruo.
2: Mire, don Joaquín, yo le voy a ser muy honesto. Sí es importante que usted pueda visitarme aquí a mi oficina consultorio para poder, mi hermano querido, limpiarle a usted su cuerpo, quitar todo esto negativo que han puesto en contra suya, pues poderle programar a usted una buena pareja, una buena persona, porque si usted algo es una persona honorable, es una persona trabajadora y merece usted a alguien que realmente y verdaderamente llegue a iluminarle su vida, más no una persona, mi hermano querido, que lo único que esté haciendo es aprovecharse, ¿ok?
4: Sí, maestro.
2: Pues
4: sí.
2: Aquí lo voy a esperar, don Joaquín, a la brevedad posible para poderle colaborar en este caso. Ánimo y suerte, mi hermano querido, y Dios me lo bendiga.
4: Muchas gracias, igual, que Dios lo bendiga, maestro.
2: 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Continuamos.
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2: Sí, ¿con quién tengo el gusto?
5: Sí, con Marisela Hernández.
2: Marisela, ¿cuál es su fecha de nacimiento, por favor?
5: 3 de febrero del 74.
2: Ok, ¿cuál es su pregunta, Marisela? ¿En qué le podemos servir? ¿En qué le podemos colaborar?
5: Mire, maestro, no le, más que nada le hablo para darle mi agradecimiento y para dar mi testimonio.
2: Ok, mi señora Marisela, pues Un testimonio de fe. Cuénteme, mi señora Marisela, ¿qué era lo que estaba pasando? ¿Qué era lo que estaba sucediendo en el camino de su vida que la motivó prácticamente a buscar una ayuda con este su amigo y servidor, el maestro Cardini, y con todo el grupo de expertos psíquicos y videntes que conforman nuestra congregación?
5: Pues sí, mire, maestro, lo que pasa es que últimamente nos enfermábamos mucho en mi familia, mis hijos, mi esposo y yo, y era pues algo que no se explicaba. Se oían cosas en mi casa extrañas y no más no dejábamos de estar enfermos y pues yo dije, esto no está bien.
2: Acudieron ustedes, mi señora Marisela, aquí a nuestra oficina consultorio, y en ese momento nos dimos cuenta de que efectivamente había un mal, había un daño que venía afectando la casa, el hogar de ustedes. Realizamos ese proceso de expulsión de esa negatividad. ¿Al cuánto tiempo ustedes comenzaron a notar ese cambio? ¿Al cuánto tiempo ustedes comenzaron a ver, hija querida, que las cosas ya estaban regresando a la normalidad?
5: No, maestro, pues luego, en cuanto ustedes nos hicieron ese trabajo espiritual, que se los agradezco de todo corazón, en ese momento mi casa se empezó a sentir otra vez con esa paz, con esa tranquilidad que ya no se sentía, ya no nos enfermamos, ni mis hijos, ni mi marido, ni yo, y hasta hoy en día estamos muy bien, gracias a ustedes.
2: Mi señora Marisela, ¿supo usted, conoció quién había sido la persona que estaba detrás de todo este trabajo negativo que habían puesto en su casa?
5: Sí, efectivamente, así es, sí supe, pero prefiero guardar el nombre para no estar...
2: No se preocupe, mi señora Marisela, lo importante es que ustedes lo conocieron. Porque eso sí es bastante importante, que una persona cuando acuda con nosotros, siempre lo decimos, es bastante importante que pueda saber, pueda conocer el nombre o conocer el rostro de aquel enemigo oculto del cual tiene que cuidarse, del cual tiene que alejarse, del cual tiene que protegerse. Mi señora Marisela, pues mire, yo le agradezco a usted primero que todo por haber depositado su confianza y habernos visitado. Y por último, mi señora Marisela, ¿qué me le puede usted recomendar a todas aquellas personas que en este momento nos están escuchando en nuestro programa?
5: Pues que vayan y los visiten cuando vean algo raro en sus vidas, en su casa, que las cosas sí existen, el mal, y que no hay como buscar la solución, y que vayan, que son muy buenos, que no se la piensen, porque luego a veces mucha gente no cree, pero no, yo di mi testimonio y es real. Sí hay mal, hay gente muy mala, pero con ustedes, gracias a Dios, todo está muy bien.
2: Pues qué bueno, mi señora Marisela, y le agradezco nuevamente a usted y rotundamente por este testimonio de fe, este testimonio que, vuelvo y le repito, nos llena a nosotros de alegría nuestro corazón. Que Dios me la siga bendiciendo a usted, a su familia. Gracias por su llamada, mi señora Marisela.
5: Igualmente, maestro. Bendiciones.
2: 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Estimados hermanos, los dejo con unos mensajes de su interés y ya regresamos.
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2: Sí, ¿con quién tengo el gusto?
6: Con Alejandra Hernández.
2: Alejandra, ¿cuál es su fecha de nacimiento, por favor?
6: Es abril 24 del 76.
2: Correcto. ¿Y su pregunta cuál es, Alejandra? ¿En qué le puedo servir? ¿En qué le puedo colaborar?
6: Pues mire, mi esposo y yo tenemos un restaurante. Mi esposo es de El Salvador y tenemos esta pupusería, pero no nos ha ido nada bien. Últimamente se nos está echando a perder las cosas, ha bajado mucho la calidad, nos dice toda la gente, pero yo estoy haciendo igual y la verdad es que ya estamos pensando hasta en cerrar. Estoy desesperada porque antes no nos pasaba eso y ahora la comida se nos echa a perder de un día para otro.
2: Présteme mucha atención, Alejandra, por favor, porque aquí apoyándome a través de su fecha de nacimiento y apoyándome en las cartas del tarot, mi reina, pues lastimosamente veo que la rabia, el odio, el coraje y el rencor en este caso los ha tocado a ustedes. Estos son sentimientos bastante fuertes que siempre han existido y siempre van a existir. Y lastimosamente ustedes han sido unas personas que alrededor y al pasar de los años siempre se han esforzado, se han esmerado porque su empresa, su restaurante, su pupusería, pues obviamente se mantenga a tope y siempre ustedes tengan buenas ventas. Pero veo que prácticamente, y estamos hablando de un año para acá, desde principio de año, pues lastimosamente este restaurante ha venido bajando. Como usted mismo me lo indica, los mismos alimentos se están echando a perder rápidamente e incluso aquí lo que yo estoy viendo con mucha claridad y con mucha exactitud, hija, es que los mismos empleados ya ni siquiera duran con ustedes.
6: No nos están durando porque no saben también qué está pasando.
2: El problema de ustedes radica hoy por hoy, Alejandra, en el que ustedes han sido víctimas de un salamiento. ¿Qué es lo que pasa cuando hay un salamiento? Provocan que ustedes no vendan, que hoy por hoy el dinero a ustedes no les rinda, que por eso si ustedes se esfuerzan, entre más ustedes se esfuerzan porque las cosas les salgan bien, pues peor salen, y que por lo mismo incluso ni siquiera los empleados ya estén durando. Ahora, aquí lo que hay que hacer, Alejandra, es no perder más el tiempo. Porque obviamente tiempo es lo que ustedes han perdido, pensando que simple y llanamente están pasando ustedes por una mala racha, pensando y culpando incluso a la economía, que está obviamente hoy por hoy un poco compleja, pero esto no tiene absolutamente nada que ver. Ustedes por eso mismo ni siquiera habían buscado ayuda antes, ¿verdad? Haciéndose un poco, digámoslo, de desidia, siendo ustedes un poco escépticos en este tema, ¿verdad que sí?
6: No, pues es que apenas... Ahora que estoy tan desesperada que no sé qué hacer, fue que lo busqué.
2: Mire, Alejandra, vamos a hacer lo siguiente. Yo le voy a esperar a usted aquí en mi oficina consultorio. Le voy a pedir el favor que cuando usted venga me traiga citronela, me traiga benjuy y me traiga agua de rosas.
6: Muy bien.
2: Ok, yo le voy a esperar a usted aquí en mi oficina junto con esos materiales. ¿Para qué? Vamos a quitar primero que todo ese salamiento que han hecho en el restaurante de ustedes, y lo que vamos a hacer es preparar un potencializador energético para las ventas, para que una vez nosotros quitemos todo eso malo, todo eso negativo que han puesto en su negocio, pues obviamente este potencializador comience rápidamente a actuar y comiencen a volver prácticamente los clientes, comiencen ustedes nuevamente a mejorar lo que vienen siendo sus ventas, ¿ok?
6: Muchas gracias, que Dios se lo pague.
2: A usted por llamar, y aquí la espero a la brevedad posible, señora Alejandra, muchas bendiciones.
6: Muchas gracias.
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2: Sí, ¿con quién tengo el gusto?
7: Me llamo Norma Jiménez.
2: Norma Jiménez. ¿Cuál es su fecha de nacimiento, Norma, por favor?
7: Enero 9 de 1972.
2: Ok. ¿Y cuál es su pregunta, Norma? ¿En qué le puedo servir? ¿En qué le puedo colaborar?
7: No, fíjese, maestro, que yo hoy no tengo pregunta. Fíjese que tengo un testimonio que darle.
2: Pues cuénteme, mi señora Norma, ¿qué era lo que estaba pasando en el camino de su vida? ¿Qué fue lo que la motivó a usted a buscar la ayuda con este su amigo y servidor, el maestro Cardini?
7: Sí, mire, maestro, pues desgraciadamente yo estuve enredada con una persona que pues casi me destruye a mí y a mi familia. Sucede que ya hasta se me habían ido mis dos hijos mayores y yo pues estaba bien cegada, no veía la situación. Yo lo defendía a él porque pues yo lo amaba, yo no dejaba de pensar en él en noche y día. Yo no hacía más que hasta le pedía a mi patrona adelantado semana para darle el dinero a él, maestro. Y pues ándele que ahí con ustedes pues me abrieron los ojos, desgraciadamente, por medio de mis almohadas, las dos almohadas tuve que llevárselas y un poco de agua bendita. Y entonces yo a los 15 días, maestro, pues yo vi el cambio. Pero lo más importante de todo esto, maestro, y que les tengo muchísimo agradecimiento, no sabe cuánto, que a los 15 días mis dos hijos volvieron, la armonía se reconstruyó en mi casa. No se imagina qué agradecida estoy con ustedes. Ya no quiero ni pensar, de verdad, maestro. El día que llevé las almohadas empezaron a salir cosas horribles, horribles que sacaron ustedes de ahí. Y o como sea, si me hubieran quitado una venda de los ojos, maestro.
2: Ahí mismo, mi señora Norma, dentro de las mismas almohadas en las con las cuales usted descansaba, ahí mismo era donde estaba prácticamente el mal, el daño que esta persona a usted le había venido haciendo.
7: Sí, maestro. Sí, yo no nunca lo hubiera imaginado que dentro de mis almohadas estuviera el mal, maestro.
2: Pues dése cuenta, mi señora Norma, lastimosamente, en ocasiones quien dice amarnos es quien nos está clavando el puñal por la espalda. Pero como dice el dicho, entre cielo y tierra no hay absolutamente nada oculto. Vuelve la paz, vuelve la tranquilidad, vuelve, como usted mismo me lo indica, esa armonía a su casa, a su hogar. Por último, mi señora Norma, ¿qué me le puede usted decir a todas aquellas personas que en este momento están escuchando este programa y que quizás están pasando por un problema similar, parecido al suyo? La familia se ha apartado, se ha alejado, no saben si el amor le conviene, no le conviene, tienen problemas, tienen inconvenientes, mejor dicho, tienen su vida, digámoslo de esta forma y manera, perturbada.
7: Mire, maestro, más que nada, el agradecerle de nuevo y decirle a toda esa gente que a veces tienen los ojos cerrados a la razón, que cuando vean un foco rojo en su familia, esa discordancia que tienen, esa separación de la familia, o ese enamoramiento, que no te alcanza el dinero, o simplemente algo que esté mal, aunque no lo vean, acudir inmediatamente con ustedes.
2: 2979.
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6: En nombre del Padre, en nombre del Hijo y en nombre del Espíritu Santo. Amén. Dándoles una muy pero muy cordial bienvenida a nuestro programa Cura para el Alma. Soy el Maestro David, mis hermanos, soy el hermano que cura a través del rezo, a través de la oración. Y como todos los días nos encontramos aquí en la radio, en vivo y en directo, porque queremos que ustedes tomen conciencia de cómo cambiar, de cómo mejorar, salir adelante, triunfar y enfrentar la vida. Mis hermanos, la vida es como es, no es como uno quisiera que fuera. Yo estoy seguro que todos los que han venido a este país o hemos venido a este país soñamos, obviamente, con una nueva oportunidad, con estar bien, con poder ayudar a nuestros familiares en nuestros países de origen. Sé que todos se vinieron aquí buscando una ilusión, una oportunidad. Sin embargo, muchos, digámoslo de alguna manera, se han estrellado contra una pared. ¿Por qué? Porque ven que esa oportunidad cada día está más lejana. Porque ven que en vez de lograr el sueño americano, están viviendo una pesadilla, muchos. O muchos simplemente no han progresado, están ahí, como si estuvieran en sus países de origen. Y muchos me lo han platicado, me dice: maestro, pues es que yo estuviera hasta más contento allá con mi familia, con los míos, porque aquí prácticamente llevo 5, 10 años y no he hecho nada. Mis hermanos, no es el país, no es la situación, no es el trabajo. Lastimosamente, somos nosotros. ¿Y por qué digo lastimosamente? Porque usted puede echarle muchas ganas, puede tener 3 turnos. Usted puede querer salir adelante, puede querer progresar, pero si usted tiene un salamiento, un bloqueo, trae algo negativo desde su país, o cuando llegó aquí le hicieron algo malo, algo negativo, pues usted no va a progresar. Es así de simple, es así de sencillo, y se los digo porque esos casos veo a diario. Muchas veces me dicen: hermano, pero es que yo ni en mi país era feliz, ni aquí soy feliz. Me encuentro con alguien, intento una relación, pero todo me sale mal, todo me sale de mala manera. Pues mi hermano o mi hermana, puede ser que le estén practicando algo malo, algo negativo. Diciendo esto, quiero que ustedes cambien, quiero que ustedes se enteren de qué es lo que realmente está pasando con sus vidas. Y a partir de este momento, ustedes ya saben que cuenta con la mano amiga de nosotros y que a través de nuestro conocimiento, ustedes van a saber realmente qué es lo que les está ocurriendo en la salud, en el dinero y en el amor. Mis hermanos, una lectura de cartas. 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También les pido disculpas, entiendan que el programa no dura mucho, es solamente 20 y algo de minutos, entonces no puedo recibir todos los llamados, es una lógica, y también sé que hay personas que no les gusta que su llamado salga al aire. Pues muy sencillo, guarde el número, me llama después del programa, o si usted no alcanzó su llamado, me puede llamar en el transcurso del día. 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Vamos con nuestro primer llamado de esta mañana maravillosa de sábado 17 de agosto. Muy, pero muy buenos días. ¿Cómo está?
7: Bien, bien.
6: Qué bueno, me alegra mucho. ¿Es para usted la orientación o para alguien?
7: No, para mí.
6: ¿Cuál es la fecha de nacimiento?
7: 24-12-72.
6: 24 de diciembre de
7: 1972. Así es.
6: Así es. Mi hermano, sí. Le quiero preguntar algo. Usted había tratado de buscar ayuda con algún lado, en algún lado o con alguna otra persona, aparte de nosotros.
7: No, es la primera vez. Sí, tengo como un mes que los escucho.
6: Un mes que nos escucha. Pero mire, precisamente en el programa estábamos hablando de cuando las personas, las cosas les salen mal y no entienden o no saben qué es lo que está sucediendo. Mi señor, con todo respeto se lo voy a decir, hay mucha envidia a su alrededor y esto le está bloqueando la parte económica a usted. En su actividad laboral. Entiendo yo por su fecha de nacimiento que usted se dedica a las ventas, ¿verdad?
7: Así es.
6: Pero mire que últimamente el dinero no le está rindiendo y las cosas le están saliendo mal. Yo necesito que usted haga algo muy importante, mire. Barra su cuerpo con un algodón y no lo unte de nada. Simplemente se va a barrer con el algodón, va a rezar tres Padre Nuestros, lo va a guardar en una bolsita y aparte me va a llevar agua bendita.
7: Ok.
6: Mi hermano, mire, esto es para que cuando vaya a mi templo de consultoría yo pueda hacerle un examen, un chequeo. ¿Por qué razón? Porque como le vengo platicando, la verdad es que veo mucha envidia a su alrededor. Usted es una persona que ha venido teniendo mucha suerte. Desde que llegó aquí a los Estados Unidos, pues le ha ido bien, ha tenido trabajo, pero fíjense que relativamente esa suerte se está agotando. Ahora también están ocurriendo sucesos que en la parte sentimental pues no venían pasando, problemas, dificultades que usted viene teniendo con su pareja, y esto pues obviamente no es normal, no es natural, donde usted ha venido presentando y su pareja también alejamiento hasta en la parte de la intimidad. Fíjese que ustedes antes no peleaban, ahora pelean prácticamente por todo. Ella le reclama, cuando no es ella que le reclama, usted le reclama. Y pues ambos se vinieron a construir una vida diferente aquí en los Estados Unidos, pero lastimosamente ven que este sueño poco a poco se va apagando. Ahora, esto no le pasa a usted, también le pasa a muchas personas que se vienen para acá y lastimosamente son envidiadas o... Hay también otro suceso, y es que hay otras personas que les han practicado algo malo, algo negativo. Entonces, para lo cual sí, yo le pediría el favor de que llegara a mi templo de consultoría con estos elementos, que realice este ritualcito en la casa, y yo aquí en la consulta de carácter personal y privado, se lo digo a usted y se lo digo a todas las personas, es mejor que uno reciba ayuda personalizada. Aquí yo le voy a realizar un examen en donde vamos a ver, qué es lo que realmente tiene, y también quién fue la persona, quiénes son las personas involucradas en esta situación. Póngase abusadito con esta situación porque realmente la parte económica suya era muy buena y ahora, digámoslo de alguna manera, está flaqueando, y es por esta situación de envidia, por este bloqueo a nivel energético. Y sí sería muy bueno y muy provechoso que pronto visitara nuestro templo de consultoría. Ustedes ya saben que, y usted también ya sabe que, nuestra botánica se encuentra aquí en Chicago. Pues mi hermano, con esto finalizo la orientación que le doy el día de hoy. Espero que la acepte, espero que obviamente tome en cuenta todos estos consejos y lo espero por nuestro templo de consultoría, ¿ok?
7: Muy bien, gracias.
6: Vale, gracias a usted y a todos ustedes por estar allí pendientes de nuestro programa, mis hermanos. De esto se trata, si ayudamos así... otorgamos esta orientación a todos, ya sea en la salud, en el dinero, en el amor. Si ustedes han visitado algún lugar, les ha ido mal, han ido donde personas que lastimosamente les han engañado, lastimosamente han cometido el error grande de buscar ayuda a través del Facebook, redes sociales, recuerden que eso no sirve así. 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Les recuerdo que nuestra botánica está aquí en Chicago. Allí tenemos todos los elementos de apoyo, talismanes, protecciones, baños, riegos, sahumerios, imágenes, lo que ustedes necesiten para su progreso. Vamos con otro llamado que está allí. Hola, ¿cuál es su fecha de nacimiento? Buenos días.
8: 27 de febrero del 49.
9: 27 de febrero de 1949, pertenece al signo de Piscis. Mi estimada hermana, mire, aquí hay algo muy importante y qué bueno que usted me llamó, porque su caso es un caso muy interesante. Yo sé que aquí en su fecha de nacimiento me lo dice, no me lo dice usted, lo sé yo, viene batallando, viene teniendo problemas que solo usted ha tratado con la parte de la medicina convencional. en este momento usted tiene problemas con su visión, es lo que veo yo. Usted no tiene ni problemas económicos, ni problemas familiares, gracias a Dios le sonrió la vida, tiene una familia muy estable, los hijos todos se ven estables, tiene una pareja estable en este momento, cosecharon triunfos durante el esfuerzo de toda su vida, no tienen problemas económicos, tiene en este momento un problema a nivel de la salud, más exactamente con la vista. ¿Estoy en lo correcto o no, mi estimada hermana?
8: Es cierto, sí.
9: Yo creo que usted me cuente, ¿qué le diagnosticó el médico a usted? ¿Qué le dijo que usted tenía? ¿Qué le dijo?
8: Tengo glaucoma.
9: Exactamente. Para la medicina convencional o la medicina normal, el glaucoma pues un problema de la visión que es de la presión ocular. Se va perdiendo, digámoslo, progresivamente la visión. Hay tratamientos, se dice que no tiene cura, pero sí hay tratamientos para esto. Pero esta no es la parte interesante. Mire, mi corazón, ustedes han sido envidiados, ustedes han sido personas que han batallado mucho porque como tienen dinero, porque como tienen una buena posición económica, hay personas que simplemente les tienen rabia, rencor. Ha habido un daño en contra de ustedes. Han hecho en este momento un entierro y lo han dejado para que usted sufra en el campo de la salud. ¿Qué pasa? Es un daño disfrazado, por eso decía que es interesante su caso. ¿Por qué? Porque usted ha visitado al médico y eso al parecer pues es una enfermedad normal. Pero ¿qué es lo que ocurre? Detrás de todo esto, yo sé que usted no ha visto ningún cambio, ninguna mejoría con los tratamientos, han gastado dinero y usted se preocupa bastante porque está al borde de perder su visión. Entonces, ¿qué es lo que pasa? Yo necesito que me visiten. ¿Por qué? Porque yo les voy a decir exactamente dónde se encuentra esto enterrado en contra suya. Ya, ustedes mismos lo van a sacar y me lo vayan a llevar a mi templo de consultoría y con esto vamos a solucionar el problema, pero necesito que ustedes en este momento me visiten. Es un caso especial, ¿por qué? Porque al parecer es una enfermedad normal, pero es un daño disfrazado, es un daño sobrenatural impuesto. Entonces espero que me visite pronto, espero haberle ayudado. Una última pregunta, ¿cuándo me va a visitar, mi estimada hermana?
8: Vamos a ver la semana que entra.
6: Perfecto, perfecto. La semana que entra entonces la veré allí por nuestro templo de consultoría, al igual que a todos.

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2: Vengo aquí con el maestro para darle las gracias y dar mi testimonio de que mi familia está recuperándose por medio de sus curaciones. Yo vine aquí a su consultorio, estaba oyendo el radio y me gustó mucho las palabras que él menciona en cada consulta que él habla de consultas. Me gustó mucho su modo de hablar, su modo de tratar a todas las personas. Por eso me acerqué aquí a su consultorio. Estuve llamando mucho al radio, pero como no tenía celular de casa, con el celular de nosotros, nunca entró la llamada y me desesperé y mejor me esperé. Pero escuchando la dirección de él, el domingo me dirigí al consultorio y hasta ahorita, gracias a Dios, hemos salido adelante con las curaciones de él. Mi señora ha tenido muchos problemas por cuestión de que tenía animales en su estómago y parece que ya se está retirando. Y pues ahorita, hasta este momento, yo le doy las gracias al maestro, que me están tratando muy amablemente.
3: Que no, pues así como a mí me están ayudando todos estos hermanos, que Dios nos los puso en el camino, así quiero que mucha gente, aparte de la ceguedad, no estemos ciegos, que busquemos la ayuda. Así como a mí me la dieron, que se la dé a los demás. Estamos agradecidos con ellos porque nos está, que los alumine Dios a ellos, porque nos está iluminando a cada uno de nosotros humanos.
1: Recuerde, usted también lo puede lograr.
0: Continuamos al aire en vivo y en directo. Soy el maestro David, el hermano que cura a través del rezo, a través de la oración. Cualquier problema, dificultad, angustia que usted tenga, ya sea en la salud, en el dinero, en el amor, las cosas no están bien, no están de buena manera, pues recuerde que usted se puede comunicar conmigo, que usted me puede llamar. 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Hola, muy pero muy buenos días, ¿en qué le puedo servir?
4: Mire, hermano, yo le voy a llamar a usted y a todos los que nos están oyendo.
0: Sí.
4: Sobre un cuñado mío que tengo, que le daban muchas confusiones.
0: Uh-huh.
4: Y hasta que se ha olvidado con usted.
0: Sí. Y ya, ¿no? O sea, que usted lo que me quiere dar es un testimonio, pero por un cuñado suyo, ¿es?
4: Sí, sí, un cuñado mío.
0: ¿Y hace cuánto ustedes me lo llevaron al consultorio? ¿Cuánto tiempo fue que asistieron a la consulta?
4: Pues ya tiene un poquito.
0: Bueno, y usted me decía, ¿qué era lo que le pasaba a él? Cuénteme un poquito la historia de él. ¿Qué era lo que tenía él antes de visitarnos?
4: Pues él era una confusión. Él estaba trabajando y se desmayaba en cualquier momento. No era enfrentado y tenía mucho daño.
0: Y bueno, cuénteme. ¿Y él visitó al médico? ¿Los médicos no le encontraron nada nunca, me imagino?
4: No, nunca le encontraron nada.
0: Y ustedes nos visitaron y le atendimos allí en la consulta y él, y se, obviamente me imagino que él tenía algo malo. Le descubrieron que tenía un daño, un maleficio, por decirlo así.
4: Sí, sí, tenía un maleficio. Ya cuando lo llevamos ahí, pues gracias a Dios, ya se empezó a aliviarse poco a poco, hasta que ahorita ya no se resma esa enfermedad. Ya gracias a Dios ya se alivió.
0: Bueno, bendito Dios, pero pues es una alegría muy grande. Pues primero, mire, me da mucha alegría que tengamos esta plática, que podamos hablar de los logros, porque en últimas lo que hablan son los resultados. Lo que hablan son los resultados, porque tenemos que estar claros que muchas personas se anuncian en la televisión, en la radio, en los periódicos, o dice que hacen milagros de la noche a la mañana, y con todo el respeto lo digo, después no cumplen con nada. Pero mire, ustedes son la prueba viviente de que realmente el hermano que cura sí vale la pena visitarlo. ¿Es así o no?
4: Claro que sí, vale la pena visitarlo, porque pues y yo tengo, como te dijera, un testimonio sobre eso, sobre mi cuñado.
0: Y que usted lo

0: vivieron en carne propia y ustedes, claro, sí. Y ustedes sí. Estuvieron al pendiente de él. Mire que gracias a Dios, algo que no se creía posible, tenía convulsiones, problemas, dificultades de salud, no le encontraba nada, pero que gracias a que ustedes acudieron a tiempo a nuestro consultorio, pues mire que ya vieron el cambio, se le retiró ese daño, lo que tenía, ustedes vieron lo que se le retiró a él, ¿verdad o no?
1: Sí, como unos 40 años con esa enfermedad.
0: Imagínese usted, personas que no solamente como él, personas, hermano, que me da mucha tristeza, y eso lo tengo que decir, personas que llevan años, mire, como usted dice, 40, 30 años con una enfermedad, batallan, cansados de tomar medicina, pastillas, de ir al médico, a todos lados, no encuentran una solución, pero gracias a que acuden a nuestro templo de consultoría, pues ven el cambio, ven la mejoría, y eso nos llena de orgullo, nos llena de motivación. Mi hermano.
1: Gracias a Dios, cuando le íbamos, usted se alivió.
0: Bendito Dios. Si en este momento hay personas que tengan problemas, dificultades, angustias, que usted vea que de pronto tengan esas angustias a nivel de la salud, que tengan maleficios, que tengan problemas, ¿usted les recomendaría que nos visitaran, sí o no?
1: Claro que sí, porque usted es una persona que de verdad y cura.
0: Claro que sí, claro que sí. Bueno, mi hermano. Bueno.
1: Sí, acudan con usted para
0: recibir la curación. Muy bien. Muy bien, mi hermano. Bueno, mi hermanito, pues muchas gracias por la llamada. Tengo que cortarle la llamadita porque ya hay más personas allí en la línea. Cuídeseme mucho, saludes al cuñado y un abrazo. Cuídese mucho.
1: Igual, Dios.
2: Bueno, mis hermanos, pues qué bonito recibir este tipo de llamados. Es un placer para mí. Primero le doy las gracias a Dios. Gracias, Dios, por estos cambios. Realmente para mí es un placer ver cuando las personas llegan con esa carga negativa, cuando llegan con ese desespero. ¿Por qué? Porque sé que quieren venir a este país, vuelvo y lo repito, a mejorar, a cambiar, a salir adelante, a triunfar. Lastimosamente no lo están logrando, muchos están teniendo problemas a nivel de la salud, a nivel económico, a pesar de que trabajan, el dinero no les rinde. Otros tienen sus negocios, lastimosamente les va mal. Otros lastimosamente están fracasando en la parte del amor. Pero qué bonito es ver esto y qué bonito escucharlo. ¿Por qué? Porque esto genera esperanza, mis hermanos, y como dicen por ahí, la esperanza es lo último que se pierde, y hay que luchar cada día, hay que luchar para progresar, para salir adelante, para triunfar. Queremos realmente eso para todos ustedes, queremos que ustedes cambien, queremos que ustedes mejoren. Pero recuerden que eso se da tomando la decisión, no quedándose allí esperando a que el maná le caiga del cielo, porque eso no va a ocurrir. Siempre lo digo, Dios dijo ayúdate, que yo te ayudaré, pero no dijo acuéstate, que yo te levantaré. Está en nosotros, mis hermanos, está en nosotros buscar la manera de progresar, salir adelante, de triunfar. 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Mis hermanos, soy el maestro David, soy el hermano que cura a través del rezo, a través de la oración. 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Solamente eso, mis hermanos, ya estamos llegando al final de nuestro programa. 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Mis hermanos, ya hemos llegado al final de nuestro programa. Nos encontraremos mañana a la misma hora y como siempre, que Dios les bendiga.
3: Finaliza el rezo y la oración de los hermanos que curan a través de la fe. 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
1: Muy buenos días.
2: Buenos días, bienvenidos. Bienvenido. Están?
1: Gracias, gracias. Bienvenida a ti.
2: Gracias.
1: Oye, vienes con mucho espíritu esta mañana, ¿eh?
2: Me contagias por las mañanas, amigo.
1: Oye, ¿sabes qué? Déjame te digo una cosa.
2: Dime.
1: Me vale madruski muski, ¿eh?
2: ¿Qué te vale madruski muski?
1: Que Argentina haya perdido. ¿Cómo ves?
2: Híjole. Qué barbaridad.
1: ¿Sabes qué? ¿Qué? Me da mucho gusto que obviamente ganó España.
2: Ganó el fútbol.
1: Ganó el fútbol y lo ganó bien ganado.
2: Exactamente.
1: Fue un partido muy bueno.
2: Sí.
1: Pero lo que definitivamente no me gustó fue lo que escuché, lo que sucedió después del partido.
2: Claro, la trifulca después del juego, ¿no?
1: Sí, o sea, eso definitivamente no se hace. Y eso, no sé exactamente qué pasó, pero sí escuché en las noticias que la FIFA abrió una investigación, sí, porque hubo broncas después del partido, porque perdieron y no se portaron como deberían de haberse portado.
2: No supieron perder y no supieron ganar tampoco. No. Esa es la realidad.
1: Bueno, ganar, o sea, está bien. Me da lástima por Messi, pero también, y eso, no me gustó de la forma que se comportó después del partido y eso. Y más que nada, que se dieron la media vuelta cuando presentaron el trofeo.
2: Exactamente.
1: Eso.
2: Ahí andaba tu tío queriendo salir en la foto.
1: No, yo pensaba, pensaba que es tu padrino el güey. O sea, ahí pintándose
2: a
1: como...
2: A la güey, busqui, quería salir en la foto.
1: Sí, sí, pero...
2: Qué bárbaro.
1: Pero ¿sabes qué? O sea, ya lo sucedido es lo sucedido. Y eso solamente quiero comentar para, obviamente, esos jóvenes que juegan deporte. Desafortunadamente siempre hay un perdedor y siempre hay un ganador.
2: Claro.
1: Pero siempre hay que tomar el enfoque y eso de que obviamente sepan que si dieron el 150% durante el partido,
2: claro,
1: es lo importante. Y más que nada que sepan también perder.
2: Exactamente.
1: Entiendo, o sea, entiendo
2: la frustración,
1: entiendo los sentimientos y todo eso, pero por favor no se vayan a comportar como lo que vimos,
2: claro,
1: en la
2: televisión.
1: Claro,
2: es un muy mal ejemplo
1: para
2: los niños.
1: El fin de semana pasado.
2: Exactamente.
1: Y con eso dicho, muy bienvenidos aquí.
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1: La receta para su hogar.
2: Y como ya saben, iniciamos con las líneas completamente abiertas a su entera disposición en el
1: 773-232-8585. Así es.
2: Y ¿qué tenemos?
1: Y arrancamos.
2: Cuéntamelo todo.
1: ¿Sabes qué?
2: Ajá.
1: Yo no entiendo las ayudas estatales, ¿eh?
2: Porque
1: salió una ayuda estatal esta semana.
2: Ajá.
1: Tenían disponibles 21 millones de dólares.
2: Ajá.
1: En el condado de Cook. Y ya se acabaron los fondos.
2: ¿Qué?
1: Ya se acabaron los fondos. O sea, no lo entiendo. No lo entiendo. O sea, ¿para qué sacan estos programas? Y eso. Y los fondos se acabaron en 72 horas. Estamos hablando de la capacidad de... a lo que nos habían dicho, de 300 a 700 personas.
2: Ajá.
1: Dependiendo, obviamente, porque era hasta $25,000.
2: Ok.
1: Pero los fondos ya se acabaron. So, pienso yo que es mejor ni hablar ya de nuevos programas y todo eso, porque parece que los fondos se están acabando un 2x3. El igual los fondos que obviamente sacó la ciudad de Chicago, que eran... Ajá. Hasta $70,000.
2: ¿Es distinto este préstamo?
1: Es distinto.
2: Okay.
1: O sea, los fondos se acabaron en semana y media para ese plan.
2: Wow.
1: So, you know, no entiendo. Más que nada, quería hacer el comentario, como lo hicimos el show previo, ¿ok? De que las ayudas estatales están ahí, obviamente, para ayudar.
2: Claro. ¿Okay?
1: Pero por favor, no tengan la noción que van a sacar la casa totalmente gratuita si califican para fondos estatales que hay. Okay. Mucha gente, voy a hablar de clientes con quien he hablado.
2: Ajá.
1: Y eso porque obviamente no puedo hablar por otras personas con quien no he hablado.
2: Claro.
1: Tienen la noción o el pensamiento de que obviamente van a ocupar cero de dinero para la compra de la casa. Y las cosas definitivamente no son de esa forma. Que acuérdense que aunque reciban ayuda estatal, ocupan ustedes tener un poco de capital en la cuenta bancaria.
2: Claro.
1: Ok, y van a ocupar mínimo el 1%
2: del
1: de su
2: valor.
1: Propio dinero.
2: Claro, claro.
1: Ok, so, por favor, déjense de andar pensando de que si reciben la ayuda estatal, van a ocupar 0. 773-232-8585, 773-232-8585. Y déjame acabar ese punto con una cosa más. Hay la posibilidad, ajá, de que salgan del cierre con un poco de dinero, pero todo eso va a depender de la forma que se negocie su contrato. Si estamos hablando de que obviamente les negocien gastos de cierre, más aparte reciban la ayuda estatal completa.
2: Claro.
1: ¿Ok? Hay la posibilidad, después del crédito que van a recibir, que no lo podemos tomar en cuenta, que reciban un poco de dinero para atrás. Pero no necesariamente es así todas las veces. ¿Ok? So, cuentas claras,
2: y amistades son largas. Claro.
1: ¿Ok? Muy, o sea, muy honestamente se los digo, y eso con las cosas en mano, porque no quiero tener situaciones a donde me apunten a mí el dedo y usted dijo esto en la radio. No, escuchen lo que estoy diciendo. Ajá. Ok, no tomen las cosas de parte como todo mundo usualmente lo hace, que escuchan lo que quieren escuchar y los demás se les olvida.
2: Sí.
1: 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Y me da un gran orgullo,
2: ajá,
1: de tener aquí nuevamente conmigo uno de mis mejores amigos, alguien a quien estimo mucho, que se levantó temprano, mi perrito. ¿Qué
2: el
1: onda,
2: domingo,
1: mi perrito?
2: ¿Cómo estás,
1: man? ¿Qué me cuentas?
3: Siempre me levanto temprano.
1: Ay, ay,
2: ¿el domingo?
3: Pero luego me vuelvo a acostar.
2: Ah, ok.
3: Pues, ¿para qué me levanto?
1: Oye, oye, cuéntame, hey, cuéntame de los medias blancas. ¿Qué onda con esos cañones, me?
3: Van bien, fíjate. Ellos tenían una reputación de que pues siempre perdían, ¿no?
1: Sí,
3: siempre. Ajá. Pero desde que yo he empezado esta temporada...
1: ¡Ay, no, ay, no, nada más!
2: No, ¿eh? Bueno, es el amuleto de la buena suerte.
3: Quiero pensar que soy yo, la verdad.
1: Ah, qué bueno, qué bueno.
3: De veras, porque van ganando, o sea, van muy bien.
2: O te toca, ¿sí?, ir a hacer las transmisiones allá del,
1: sí,
2: en el,
1: sí,
2: estadio.
1: Sí, claro,
2: okay.
1: ¿No las has escuchado? Claro,
2: no, no,
1: claro,
2: me ha tocado escucharte, yeah, perrito.
3: Entonces, pues, quiero pensar que sí, que algo pasó ahí, porque, o sea, todos se quedan así como... Es increíble cómo van ganando, entonces, pues...
1: Oye...
3: Va para el cuello un poquito, ¿no?
1: Oye, okay, oye, claro, oye, y la comida y todo eso me dicen... Yo jamás visito ese estadio, ¿eh? Te lo digo de una vez. Que yo he ido nada más cuando juegan mis cachorros allá, una vez he ido al estadio. Pero me cuentan que la comida está excelente.
3: Sí, eso también me habían dicho que estaba... Pero creo que este año hicieron un montón de cambios. Creo que hasta... Creo que consiguieron como un cocinero nuevo.
1: Ok.
2: ¿En
3: y
2: serio?
3: Metió un menú en muchas cosas que van alrededor de la comida mexicana.
1: ¡Oh, sí!
2: ¡Wow!
1: ¡Oh, qué padre!
3: Entonces, pues eso está,
1: sí,
3: chido,
1: está,
3: ¿no?
1: Bueno.
3: Sí.
1: Bueno, qué bueno, pero ya sabes
3: la
1: que...
3: Las chavas también están...
1: ¡Ah!
2: Oye, oye,
3: ahí para ver el juego.
1: Ya voy para allá entonces, ¿eh? 773-232-8585. Si quieren ver las chavas también allá,
2: ¿eh? No, bueno, ustedes. Pero fíjate, ojalá y también sea el amuleto de la buena suerte aquí el perrito.
1: Oye,
2: para
1: no,
2: que mucha gente se haga de su casa.
1: El perrito es el amuleto de este show.
2: Claro.
1: Ok, es el que me respalda y eso. Y te agradezco mucho, mi perrito, por todo lo que haces por el show, todo lo que haces por mí personalmente. Igual mi tusa, ¿eh? So, you know, ahora regresamos.
2: Regresamos, ok. Entonces se acabaron estas ayudas estatales. ¿Qué más
1: no,
2: hay?
1: No, espérate. No hay. Nuevamente la gente escucha lo que quieren
2: a
1: escuchar.
2: Ver.
1: Ok. Las nuevas ayudas estatales ya no hay fondos.
2: Okay.
1: Pero todavía hay ayudas estatales hasta $15,000.
2: Ok.
1: Que puede uno recibir para la compra de su casa. El beneficio de estas dos ayudas que se acabaron,
2: ajá,
1: era que el dinero era totalmente perdonado después de un término de 5 años.
2: Sí, recuerdo eso.
1: Que eso para mí era algo, un punto muy grande de las ayudas estas,
2: claro,
1: que se acabaron. Okay. La ayuda que está en existencia ahorita,
2: ajá,
1: hay una de las ayudas que no te dan tanto de capital, te dan hasta $6,000 para la compra y te lo perdonan esos $6,000 después de un término de 10 años. ¿Okay?
2: ¿Ok?
1: Las otras ayudas estatales no te las van a perdonar. Eventualmente vas a tener que repagar ese dinero para atrás. ¿Ok? Pero lo bueno de eso es que obviamente lo que vas a pagar para atrás va a ser sin intereses. ellos no te van a cobrar interés del dinero que te vayan a dar. 773-232-8585, 773-232-8585. Háganse de lo suyo.
2: Dejen de pagar renta.
1: Ok. Es beneficiable. Sí. Ahorita el mercado anda tremendo. Como te estaba
2: ¿En qué
1: yo,
2: sentido?
1: Como te estaba yo comentando.
2: Ah, sí.
1: Ok. La semana pasada, ajá, le di gracias a Dios porque estaba súper feliz de la vida.
2: Sí.
1: Porque llegaron 6 contratos.
2: Ok.
1: Ok. Esos 6 contratos ya se fueron mucho a la chingaduski muski. ¿Por qué? Porque hicieron inspecciones, que es algo muy importante de hacerse cuando estén comprando su casa.
2: Claro.
1: Y siempre recomiendo que se haga. ¿Ok? Pero en este caso, me perjudicó tanto a mí como perjudicó, obviamente, a la gente de bienes y raíces que los estaba representando. ¿Por qué? Porque después de que hicieron la inspección, había muchas cosas, ajá, que obviamente, mm, le faltaban a estas casas. Y estamos ahorita en un mercado y en un punto de que los vendedores saben cómo están las cosas. Y los está mandando mucho a la fregada a los compradores cuando están pidiendo que se hagan ciertos arreglos.
2: Ah, ok.
1: So, también, déjenme les digo, sea conmigo, sea con alguien de mi equipo, un agente de bienes y raíces, lo que sea.
2: Va a pasar lo mismo.
1: O sea, sea con otro agente de bienes y raíces. Escuchen, por favor, lo que les voy a decir. Muy importante de que hagan esa inspección. Me vale si la casa está totalmente renovada. Y escuchen lo que les estoy diciendo. Pueden poner una finta y eso sobre de las cosas cuando una propiedad está renovada. Usted no sabe lo que hay atrás de las paredes.
2: Claro.
1: Usted no sabe si el trabajo que lo hicieron con permisos o sin permisos. Usted no sabe si el trabajo que hicieron es un trabajo adecuado como se debe de hacer. So, por favor, duden cual ninguna. Entiendo que es un gasto, ¿ok? Inicial, porque obviamente si deciden cancelar el contrato, ajá, no, ese dinero no se lo van a reembolsar. Ese dinero lo van a perder. Que una inspección puede salir, yo digo, de $400 a $600, dependiendo si la propiedad es multiunidad o no, etcétera, etcétera.
2: Claro.
1: Okay, pero estén dispuestos a perder ese dinero, porque eso sería a plazo corto. Si se meten a algo, okay, que no valga la pena, estamos entonces hablando una pérdida de dinero muchísimo más. Son muy importante que hagan esa inspección.
2: Sí, siempre lo has dicho.
1: Siempre, o sea, es importante. Claro. 773-232-8585, 773-232-8585. Como te comento, o sea, me dolió, pero a la misma vez estoy muy contento por mis clientes porque no se metieron, como decimos, de Guatemala a Guatepeor.
2: Exactamente.
1: Okay. So, van a estar en una situación mejor. Entiendo que es frustrante para ellos, porque obviamente he tenido conversaciones con ellos, pero vuelvo y les recalco, tanto como lo estamos haciendo ahorita,
2: sí,
1: como le digo yo a ellos. Mejor prefiero que sigan buscando para que encuentren algo, pero yo, esa era la casa que nos enamoró. Lo entiendo, pero por favor también ustedes vean el proceso de que obviamente les dieron la información que hay cosas mal.
2: Claro, con el la experto propiedad te lo está haciendo saber.
1: Sí, o sea, hay cosas mal con la propiedad, o mejor prefiero que busquen otra cosa porque el dueño no estaba dispuesto a arreglar.
2: Claro, y a la larga eso te trae más consecuencias, más problemas.
1: Más problemas, más dinero.
2: Más dinero, o sea, exactamente.
1: Más estrés.
2: Exactamente.
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2: Yo recuerdo que desde que iniciamos este show, siempre, de las cosas primeras que has dicho, siempre al adquirir una casa debe de haber una inspección.
1: Siempre.
2: Siempre.
1: Y acuérdense que el inspector va a ir a criticar.
2: Claro.
1: A criticar, y el trabajo de él es siempre buscar algo que criticar. Claro. Es su opinión de él, ¿ok? Ahora, con eso dicho, criticar es una cosa, pero cuando el inspector encuentra problemas, claro, grandes, como por decir algo a lo mejor en el sótano, que se le mete el agua, porque mucha, exacto, gente se le mete el agua y después tratan de pintar para que obviamente no se vean las manchas del agua,
2: sí,
1: y todo,
2: sí,
1: eso.
2: Sí.
1: O sea, el inspector sabe,
2: El mojo que puede haber.
1: Claro.
2: Sí, sí.
1: Mojo,
2: sí.
1: Ahorita tengo una situación de unas personas que quieren comprar la casa donde están viviendo y eso. Y les dije, ¿saben qué? Yo pienso que esta es una peor idea de lo que ustedes quieren hacer. ¿Por qué? Porque se le está metiendo el agua al garaje. ¿Ok? Por el techo. Es un condominio. So, la persona que vive arriba, no sé qué esté pasando, pero hay un super charco durante el verano, ¿ok? Y eso en el garaje. Eso quiere decir que de algún sitio está saliendo el agua.
2: Claro.
1: Me dicen, no, es que es el aire acondicionado. Ok, perfecto. El aire acondicionado. ¿Ok? Pero, ¿cuánto tiempo llevan en la casa? 5 años. Ok. Y por los 5 años que han estado ahí, es lo mismo. Es lo mismo. En el invierno no pasa yo. ¿Ok? Háganme el favor y entonces hablen con un experto que vaya y que les abra la pared a ver si hay mojo o no.
2: ¿Okay? Claro.
1: Porque lo más probable, 150% va a haber mojo ahí adentro. Claro. Y eso es caro para arreglarse. Y ni lo habían pensado. So, les digo, muy importante de ver los detalles y todo eso.
2: Claro.
1: No quiere decir que obviamente tienen que cancelar el contrato, pero aténganse obviamente a las
2: situación. Las consecuencias. Sí. Y además bien lo mencionas, una casa puede estar muy linda por encimita.
1: Así como tú, así
2: ay,
1: como
2: muchas
1: tú,
2: gracias. Puede ser muy linda, pero que por dentro tiene uh-huh. sus detalles.
1: No, entonces. Pero yo pienso que tú eres linda de
2: muchas gracias. Todo me voy a poner eso, ¿no? Me voy a poner roja. No, pero de verdad, es que uno se va por la finta siempre, amigo.
1: Claro.
2: ¿No?
1: 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Quiero hablar de una situación que tuve esta semana también. ¿Qué pasó?
2: Cuéntame.
1: Fueron a otro lugar. No sé exactamente para qué te voy a mentir y te voy a decir que fueron a tal lugar.
2: Ajá.
1: Pero por lo que tengo entendido, no sé si fue un banco de caja o fueron a ver a una financiera, lo que sea. Pero les dijeron que no calificaban. ¿Okay?
2: Así de plano.
1: Así de plano, por el hecho de que el crédito que tenían era muy limitado. Y eso, les dijeron que tenían que abrir más cuentas y todo eso. ¿Okay? Gracias a Dios, querían otra opinión. Fueron recomendados conmigo. Ya están aprobados. ¿Okay? So, por el motivo que traigo esto hacia la luz, es porque acuérdense que todo mundo trabaja diferente.
2: Claro, todo también mundo, lo hemos dicho muchas veces.
1: Todo mundo, o sea, no tiene el conocimiento de las leyes estatales. Como lo hemos mencionado en otros shows, uno no necesita tener crédito para comprar casa, porque todo mundo tenemos crédito.
2: Claro.
1: Muy diferente tener crédito a tener lo que llamamos crédito tradicional, sí. Que es obviamente lo que se reporta a las agencias creditoras.
2: Claro.
1: Okay, ese es crédito tradicional. Okay, pero por favor, no se den por vencidos, porque a lo mejor en algún otro lugar les dijeron que no. Una cosa que les voy a decir es que sí voy a ser muy directo con ustedes.
2: Sí.
1: Si se puede, les voy a decir. Si no se puede, les voy a decir. Pero con eso dicho, les voy a dar un plan para obviamente poder llegar a lo que se necesita llegar, que viene siendo hacerse de su propio hogar. 773-232-8585, 773-232-8585. El show pasado mencioné que obviamente el bill de los impuestos ahorita de Cook County está atrasado. Ya era para que hubiera salido el bill se paga en septiembre. ¿Okay? Voy a mencionar dos cosas.
2: Ajá.
1: Primeramente, por favor, para esos dueños propietarios que escuchan, ¿okay? Por favor, cuando les llegue el bill, asegúrense de que estén recibiendo la deducción de impuestos que por ley deben de recibir si ocupan la residencia como residencia primaria.
2: Ok.
1: Ok. Hay una deducción que deben de recibir. Ok. Mucha gente no lo sabe y por eso les sube la mensualidad de pago. Ok. So, por favor, asegúrense de que estén recibiendo esa deducción cuando les llegue el bill.
2: Lo que significa que hay que leer cuando nos llegan, leer exactamente todo lo que nos llega, ¿no? Las cartas.
1: ¿Sabes
2: o
1: qué?
2: Todo.
1: O sea, mira, you know, y esto lo voy a tomar el segundo segmento. So, tienes mucha razón con eso. Okay, ahora, con eso dicho, antes de que se nos acabe el primer segmento,
2: okay,
1: para esa gente que obviamente está comprando ahorita,
2: ajá,
1: okay, para que no les caiga el 20.
2: Okay. Se oyó diferente.
1: Para que no les caiga el 20, ok.
2: Que les caiga el 20, amigo.
1: No quiero que les caiga, quiero que se preparen, okay, para que estén preparados.
2: Okay.
1: Okay. Por el hecho de que el bill de los impuestos no ha salido, okay, van a ocupar más dinero el día del cierre. So, prepárense. ¿Por qué? Porque obviamente las compañías de escrituras, que vienen siendo las compañías de título,
2: sí,
1: están agarrando el dinero, lo que se llama un TI, ok, para poder pagar el bill de los impuestos. Ahora, con eso dicho, cuando salga el bill de los impuestos, lo que les vayan a aguantar, se los van a reembolsar. Pero prepárense para que obviamente no se las vayan a zampar muy bonito y les caiga de sorpresa.
2: Okay.
1: Que van a ocupar más dinero.
2: Eso siempre hay que tenerlo en mente.
1: 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Y nos quedamos con eso. Y eso, que se nos acabe el primer segmento, okay, aquí.
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1: La receta para su hogar.
2: ¡Ya venimos!
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1: Y ya regresamos.
2: De bolón ping-pong, como dicen.
1: Acá, con aquí. La cagadusquimusqui del 20, pero ¿sabes qué? Espérate.
2: A ver, dime.
1: Estábamos hablando. Explícame. Estábamos hablando durante, obviamente, el corte. Ajá. Y eso. Y al perrito le vamos a dar el 30% de la cagadusquimusqui. ¿Cómo ves, eh?
2: Dijo que de una vez, que completa.
1: De una vez, suéltenme, la dice.
3: Comparto la mitad de todo lo que me entre contigo.
1: ¡Ah! Perfecto, así quedamos.
3: 15-15,
1: carnal. Sale.
2: 773-232-8585. Retomando el tema.
1: Sí. Okay. Y ahí está de ejemplo, o sea, mi gran amigo el perrito, okay, que no sabía que obviamente los impuestos no estaba recibiendo la deducción de impuestos.
2: Claro.
1: So, a principios del año llenamos todo el papeleo, sí, y todo eso. So, nos necesitamos asesorar. Que obviamente cuando él recibe el bill, esté recibiendo las deducciones que tiene que recibir, pero ya aplicó. ¿Ok? So, por favor, asegúrense de que vean el bill. Ajá. ¿Ok? Cuando les llegue, y asesórense de que estén recibiendo esa deducción. Esa deducción, para que sepan, se llama Homeowners Exemption, que viene siendo básicamente en español. Que obviamente ustedes ocupan la residencia como residencia primaria.
2: Ah, ok.
1: Reciben esa deducción. 773-232-8585. 773-232-8585.
2: A ver, una pregunta. En caso de personas que no han visto esa opción, ¿qué es lo que se tiene que hacer? ¿Puede ser retractivo? ¿Se puede reclamar?
1: Sí.
2: A ver, cuéntame.
1: Pueden retractar ese crédito por 3 años.
2: Ajá, okay.
1: ¿Qué sucedería? Le he ayudado a clientes que obviamente no sabían.
2: Sí, que desconocían
1: esto.
2: Ajá.
1: A recuperar hasta $6,000. Ha sido la cantidad más grande. Ahora, no digo que es para todos.
2: Claro.
1: Esa cantidad. Pero,
2: todos los casos son distintos.
1: Claro, todos los casos son distintos. Pero yo pienso que la realidad, si nunca han aplicado por la deducción, mínimo unos 2,000 varitos. Mínimo. El condado. Y si uno no lo reclama, pues el condado se queda con su dinero. Y no, obviamente no le van a ir a tocar la puerta y decir, ¿sabe qué, fulano de tal?
2: No ha cobrado.
1: No ha cobrado, déjenme, les voy a ser buena gente y les voy a regresar su dinero.
2: No, pues claro que no.
1: So, por favor, asegúrense, y eso es muy fácil de hacerse. Y eso, si tienen alguna pregunta, 773-232-8585, 773-232-8585. Una cosa que obviamente casi nunca tocamos el tema, y ajá, voy a tocar el tema hoy, ¿okay? Es... muchos de mis clientes previos me han llamado a preguntarme que si pueden refinanciar.
2: Okay.
1: Y esto viene siendo obviamente para nuestra audiencia que nos escucha, que ya son dueños propietarios. Okay. ¿Por qué? Porque aquí hablamos de todo, no nada más de puros compradores.
2: Claro.
1: Okay. Hay que ver por el porvenir también de esas personas que ya son dueños propietarios, que a lo mejor no saben ciertas cosas. So, muchos de mis clientes me han llamado, Joe, ¿cómo estás? ¿Cómo está la familia? Ta, ta, ta, ta, ta, ta.
2: Ajá.
1: Queremos refinanciar. ¿Okay? ¿Por qué motivo quieren refinanciar? No es que estamos endeudados, es que necesitamos equidad de la casa. ¿Okay? Aguántense hasta que las tasas de interés bajen. Las tasas de interés, con todo lo que está sucediendo con este güey que tenemos en la presidencia, no han bajado. Vean ustedes nada más el gas, la gasolina ya volvió a subir. Esta mañana sí, le eché gas a la camioneta antes de verme contigo. Sí. Se fueron 106 varitos al carro de gasolina.
2: Sí.
1: ¿Ok? So, la gasolina ya ha volvido a subir. Si vemos, ok, lo que está pasando en el supermercado, igual. ¿Cuánto no se paga por una libra ahorita de tan pequeña? 26 varos, hasta sí, 26 varos he visto en
2: todo
1: la tienda.
2: Todo está caro.
1: Todo está súper caro. ¡Huevos! ¿Ok? Los huevos, ¿cuánto?
2: Sí.
1: Ok, so, por favor... ahorita no me importa lo que les digan. Me han llamado clientes que les han llegado cartas que les vamos a ofrecer el 5.75% o el 6%.
2: Ajá.
1: Escúchenme y escúchenme muy bien. ¿Okay? Esas tasas ahorita no existen sin que les cobren algo.
2: Claro.
1: ¿Okay? Les va a costar. Yo lo puedo hacer, pero les va a costar. Y lo que ustedes tienen que ver son dos cosas. Una, el costo. ¿Cuánto les va a costar esa tasa de interés que el papelito trae? Dos, ¿ok? Acuérdense de esto. Que van a regresar a un término de 30 años. So, van a volver a empezar con la hipoteca.
2: Oh, wow.
1: ¿Ok? So, mucha de nuestra gente quiere pagar la casa. No lo entiendo por qué, pero, en fin. ¿Ok? Pero, si ya lleva uno, por decir, 6, 7, 8 años pagando la casa, ¿ok? Van a volver a empezar a los 30 años. So, no lo hagan. Comuníquense conmigo a cualquier punto. Con mucho gusto les voy a dar las cosas muy en claro si les conviene o no. 773-232-8585, 773-232-8585.
2: O sea, ahorita no se puede refinanciar, no es el tiempo.
1: Ahorita vamos. Se puede.
2: Ajá.
1: Es como, por ejemplo,
2: ajá,
1: yo puedo hacer lo que se me antoje la santa gana.
2: Claro.
1: Uno puede hacer lo que se le antoje la santa gana a cualquier punto. Lo que estoy diciendo es que no es factible y no es conveniente hacerlo ahorita por el hecho de el punto a donde están las tasas. No dejen, como decimos, que le pongan el queso ahí enfrente y se lo quiera comer todo porque le están ofreciendo una tasa que al 5.75%. Antes de comerse el queso, ¿okay?
2: Ajá.
1: Pregunten, ¿cuánto vale? Es lo mismo, es el costo. El costo de la tasa de interés, ¿entiendes?
2: Sí, so, sí, sí, sí.
1: You know, pregunten, hagan sus preguntas, no se vayan con la finta. ¡Ay, sí,
2: sí,
1: vamos
2: se emociona!
1: A hacerlo, que,
2: claro,
1: que
2: claro,
1: está súper la tasa, que esto, que el otro, porque al final de cuentas, se las van a zampar y se las van a zampar muy bonito. Okay. Y no les van a gustar los números, ¿ok? 773-232-8585, 773-232-8585. Acuérdense. El tal y el por cual ustedes tengan el empeño de hacer algo en esta vida, ya sea comprar
2: se
1: su
2: logra.
1: Casa, lo que sea, se puede lograr.
2: Claro.
1: Lo pueden llegar a cabo.
2: Sí, depende de uno.
1: Depende de uno, ¿ok? So, acuérdense, nunca de los nunca le permitan a alguien decirle que no.
2: Claro.
1: Que no se puede. Siempre busquen opciones. Tomen ventaja, obviamente, de los planes estatales todavía que hay. Como lo he dicho en shows previos. Okay. Tengo yo 16 licencias. Estos planes estatales existen en todos los estados. He tenido clientes que me han llamado,
2: ajá,
1: a preguntarme que si les puedo ayudar en Indiana. Claro. He tenido clientes, tengo agentes de bienes y raíces con quien trabajo también en Wisconsin. Okay. Estas ayudas existen en Indiana. Estas ayudas existen en Wisconsin también.
2: Ajá.
1: Como lo comento, en todos los estados. Cada estado tiene su plan estatal, pero es diferente. Pero si están interesados en salirse de Illinois a irse a otro estado, ¿okay? Somos banco, no somos financiera.
2: Exactamente.
1: Estamos licenciados en casi los Estados Unidos completo. Nos faltan dos licencias. Nos falta la licencia de Nueva Jersey y nos falta la licencia de Nueva York.
2: Okay.
1: Que ahorita están ellos en trámites, y digo ellos, los dueños, de adquirir las licencias. Cuando adquieran esas licencias, ¿sabes qué? Vamos a estar licenciados en todos los Estados Unidos.
2: Okay.
1: Okay. Con eso dicho, yo en lo personal tengo 16 licencias. Okay. Por el motivo que nada más tengo 16, porque cada licencia cuesta.
2: Uf.
1: Okay, so yo tengo que pagar por cada licencia anualmente,
2: sí,
1: aparte
2: renovarla,
1: de la educación que tengo que,
2: sí,
1: tomar.
2: Eso
1: es algo muy caro en hacerse.
2: Claro.
1: Yo por eso no tengo todas las licencias. Si estuviera a mi alcance,
2: lo haría.
1: Lo haría.
2: Claro.
1: Okay, pero tengo personas que son

0: Los impuestos en Indiana están súper baratísimos, al igual que en Wisconsin. Okay. ¿Entiendes? So, por ejemplo, si alguien vive por allá por Round Lake, o vive para allá para Waukegan y todo eso, ¿qué tan lejos está el borde de Wisconsin? Está ahí en corto.
1: ¿Y es grande la diferencia, amigo?
0: Grandísima.
1: Ok. Grandísima. A ver, platícame un poquito de eso.
0: O sea, estamos hablando de $5,000 a $2,000.
1: Wow.
0: Es mucho la diferencia de impuestos, ¿me entiendes? Aparte de eso, obviamente, como te comento, están las ayudas estatales.
1: Claro.
0: Que pueden tomar ventaja también. So, you know, puede ser una gran diferencia en lo que puedan comprar en otro estado a comparación de lo que puedan comprar aquí. Y estamos hablando, you know, cuando digo otro estado, se escucha como si fuera algo muy lejos.
1: Muy lejos, no, claro que
0: Pero ¿sabes qué? Ahorita nosotros, la estación está en el centro.
1: Sí.
0: En downtown. ¿Sabes en cuánto tiempo llegamos al borde de Indiana? ¿Ahorita? ¿De aquí?
1: 40 minutos.
0: 30. Mi amorcito, en 15 minutos llegamos al borde de Indiana.
1: Sí, sí,
0: de aquí, del centro de Chicago.
1: Sí.
0: ¿A dónde estamos? Nos subimos al 90-94, llegamos ahí, pasamos el estadio de los Medias Blancas. Ahí adelantito está, ¿qué? Está el Skyway.
1: El Skyway, sí.
0: Se sube uno al Skyway. ¡Pum! Ya está. Pasando, obviamente, las casetas, ya está uno en Indiana.
1: Sí, sí, es cierto.
0: ¿Ok? So, estamos ahorita, de donde estamos nosotros, estamos a 15, máximo 20 minutos del borde de Indiana. So, para esa gente que dice, es que está muy lejos. Es que, ¿sabes qué? La realidad de las cosas es, entonces no quieren hacer el sacrificio para hacerse de lo suyo.
1: Claro.
0: Si se tienen que mudar para allá, para que obviamente se conviertan dueños propietarios y tienen que manejar.
1: Y es una opción 20 económica.
0: Minutos, 20 minutos a su trabajo, entonces no tienen ustedes el, ¿cómo se dice?
1: La visión
0: de hacerse de lo suyo y eso. Y entonces sigan pagando renta.
1: No, y sabes que es una muy buena opción porque en lo económico es mucho mejor.
0: Sí, definitivamente, les va a ir mejor.
1: Claro.
0: Van a ganar más ingreso, van a pagar menos de impuestos, van a convertirse en dueños propietarios, van a tener lo suyo. ¿Qué más quieren?
1: Claro, es una muy buena opción.
0: 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Hay las posibilidades de hacer todo lo que uno
1: se propone, claro.
0: Se propone, ¿ok? Les voy a compartir algo. Es como, por ejemplo, yo, ¿ok? Me fascina cocinar.
1: Bien, ¿en serio?
0: Me fascina cocinar. He hablado de las competencias que hemos tenido en el trabajo.
1: Sí, que por cierto, todas las ganas.
0: Y todo eso. Gracias a Dios, toco madera, no he perdido. ¿Por qué? Porque tengo la pasión, no simplemente de ser prestamista hipotecario, no simplemente de... Hay veces, ser directo. No digo hay veces ser directo, siempre soy directo.
1: Sí.
0: Pero hay veces poner las cosas de antemano que la gente lo toma mal.
1: Claro, ser claro.
0: Pero vamos a regresar a lo que iba a decir. Me fascina cocinar. ¿Okay? Es mi pasión. Lo hago en la oficina. Obviamente lo he hecho en competencias y todo eso. ¿Okay? Se me propuso una oferta. ¿Okay? Y la pensé larga. Especialmente, you know, hablando contigo, teniendo la chingada food truck, todo eso, o sea. Pero, ¿sabes qué? Me voy a aventar.
1: Claro.
0: Me voy a aventar y me voy a aventar con alguien que obviamente conozco, que he conocido por años, que también le fascina cocinar. Y eso. Vamos a entrar al festival de... ¿Cómo se llaman? ¿Granjeros? ¿Se dice en español? ¿Farmers?
1: Las farmers, ajá.
0: Okay,
1: mercados.
0: El mercado de farmers.
1: Uh-huh.
0: ¡De Logan Square!
1: Muy bien, aplauso.
0: So, mi primer evento con ellos va a ser el fin de semana largo de septiembre.
1: Ok. ¿Qué es este?
0: Labor Day Weekend.
1: Ajá.
0: Ok, so vamos a tener nuestro primer evento, Labor Day Weekend. So, espero en Dios que los pueda ver ahí en el Farmers Market de Logan Square.
1: Okay.
0: Y eso, vamos a tener tacos de asada, tacos de pollo y quesabirrias.
1: Perfecto.
0: Es lo que vamos a tener. So,
2: ¿ocupas críticos?
0: ¿Sabes qué? Ocupo invitados especiales. So, ya sabes que tienes la invitación.
2: ¿No,
0: que para mí sí eres especial? So,
1: Todo es especial.
0: Te voy a andar esperando.
1: Ok, entonces es en ese fin de semana.
0: Ese fin de semana va a ser, obviamente, esperemos en Dios que nos vaya bien y vamos a seguir haciéndolo los domingos. So, you know, quiero compartir eso. Y por el motivo que lo comparto, no es por presumir, es por
1: dar un ejemplo de que se puede.
0: Un ejemplo de que se puede. O sea...

0: Y un ejemplo de que cuando uno se pone algo en la mente,
1: claro,
0: lo puede lograr.
1: Correcto.
0: Ok, so por eso doy ese ejemplo. 773-232-8585, 773-232-8585. Háganse de esa libertad financiera.
1: Exacto, dejen de pagar renta.
0: Se puede.
1: Claro.
0: O sea, ahorita las rentas están
1: por los cielos,
0: súper ridículas.
1: Sí.
0: Y lo que no lo que la noción que tiene la gente es, y déjame lo digo, porque ya me cansé también de escuchar esto, que ocupamos el 20% para comprar la casa. ¿Quién fregados les dijo eso? No es verdad. Ese es un mito.
1: Ok.
0: Es un mito decir programas de compradores por primera vez. Es un mito. No existe nada así. Como lo hemos dicho, son dos tipos de préstamo, FHA y convencional. La mayoría de compradores por primera vez se van FHA. Y lo he explicado y lo voy a volver a explicar brevemente. Por el motivo que se van FHA, porque FHA es un poco menos estrígido con el financiamiento para aprobarles el préstamo. No tienen que tener crédito perfecto. No tienen que tener mucho de capital. Pero la propiedad tiene que estar entera. La propiedad no puede tener daños a comparación de convencional.
1: Okay.
0: Aparte, FHA les cobra un monto del 1.75% que se los ponen, obviamente, sobre el préstamo.
1: Del préstamo.
0: Okay. El seguro hipotecario con FHA se paga por vida. Con convencional, no. Pero ¿sabías que con FHA ocupas el 3.5%, como lo acabo de comentar, pero con convencional el 3%? ¿Cuál es la diferencia? La diferencia viene siendo que convencional también no te va a cobrar el monto de 1.75% que te lo van a agregar al préstamo.
1: Uno. Claro.
0: Dos, el seguro hipotecario eventualmente te lo quita. ¿Ok? Pero mucha gente no lo sabe. Mucha gente piensa,
1: sí, desconocemos,
0: que ocupan el 20% de enganche.
1: Es que mucha gente lo dice.
0: Es que, ¿sabes qué? Están muy petajustis musquis entonces. Porque le están dando información totalmente falsa y errónea a la gente.
1: Claro.
0: ¿Ok? So, la realidad de las cosas viene siendo que no ocupan el 20% de enganche.
1: Ok.
0: Okay. Igual, ok, hay 10. Hay 10. Con nosotros es el 20%. Yo no estoy
1: solamente
0: aquí.
1: Solamente en ese caso.
0: Solamente en ese caso.
1: Ok.
0: Yo no estoy aquí, obviamente, para darle, ¿cómo se dice? Para darle información en referente de otras personas que se falló, sí, que obviamente ofrecen menos del 20%. Pero con eso dicho, sabes que, Tusa, como lo he dicho yo tras yo, estoy aquí para educar. Estoy
1: para ayudar,
0: aquí,
1: claro,
0: para ayudar a mi gente. Porque yo sé que el día de mañana Diosito me ayuda de una forma u otra. Con eso dicho, ¿okay? Tengo un contacto a donde les pueden sacar el I-10 con menos de enganche.
1: Oh, wow.
0: Ok. Con menos de enganche. Creo que el enganche viene siendo del 10%, que es una cantidad muy grande. Alguien de confianza, alguien que yo sé que va, también va a ver por el porvenir de los clientes.
1: Claro.
0: ¿Qué es lo que me importa? Porque es parte, si yo te recomiendo, vas a ser parte de mi equipo, ya sea directo o indirecto.
1: Claro.
0: Porque es la reputación mía. So, por favor, si tienen I-10 y no tienen el 20%, de cualquier forma llamen. Con mucho gusto les facilito la información.
1: Claro.
0: Con mucho gusto.
1: Los diriges.
0: Los dirijo. Con mucho gusto los pongo en comunicación con esta persona que conozco. ¿Ok? Pero si no hacen la llamada, no van a poder conseguir la información.
1: Claro.
0: Porque la información no la voy a dar al aire. Por el hecho de que no la voy a dar al aire, porque obviamente es competencia.
1: Claro.
0: ¿Entiendes? Pero
1: se entiende, o sea, se entiende.
0: O sea, pero con mucho gusto les facilito la información. 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
1: Esa la tenías muy guardadita, esa no la habías dicho, ¿eh?
0: No sabes por qué, porque obviamente no me voy a bajar los pantalones sin conocer a alguien primero.
1: Claro.
0: ¿Por qué? Porque es la reputación mía. ¿Okay? Y si algo no sucede o algo sale mal, ¿a quién le van a apuntar el
1: dedo?
0: Sí,
1: va contigo.
0: ¿Me entiendes?
1: Sí.
0: Primero me tenía yo que asesorar qué clase de persona es,
1: sí,
0: cómo trabaja
1: ver
0: el programa,
1: trabajo, exactamente,
0: ver el trabajo y todo eso,
1: claro,
0: antes de yo abrir el hocico y decir, los voy a recomendar.
1: Claro.
0: O sea, es la realidad. Te digo, mi reputación para mí es todo.
1: Claro.
0: So, you know, con mucho gusto les puedo nuevamente
1: proporcionar la información. Claro.
0: 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Al igual también, acuérdense que tengo contactos, todo tipo de contactos.
1: Sí, es lo que, desde abogados.
0: Sí. Okay.
1: Todo.
0: Tengo agentes de bienes y raíces con quien trabajo, con quien les tengo mucha confianza. So, you know, si llaman, con mucho gusto también les puedo facilitar a alguien. Y eso, estoy aquí para servirles a ustedes y más que nada para servirle a mi comunidad.
1: Claro.
0: Y darles esa información y darles esa educación. Casi se nos acaba el tiempo y voy a acabar con esto. Okay. Por favor, si llaman, háganme el favor y contesten. Si no contestan, les voy a mandar un mensaje de texto. Contestenme el mensaje de texto. Si ya no quieren que los hostigue,
1: díganme,
0: no. ¿Saben qué?
1: No.
0: Ya deja de andar...
1: O no, por el momento ya no quiero.
0: ¿Me entiendes?
1: Ya no,
0: o sea,
1: quiero.
0: Ya no quiero o no quieren la información. Pero por favor, háganme el favor...
1: Sí, hay que ser claro.
0: ...de dejarme saber.
1: Claro.
0: Para yo no estar perdiendo el tiempo, porque para mí, el estar aquí esta mañana, el estar dando la información que estoy dando, es valor.
1: Claro.
0: Y...
1: El tiempo de todos vale.
0: 773-232-8585, 773-232-8585. Y se nos acaba el tiempo aquí.
1: Aquí en la ley 107.9, ¿en esto qué es?
0: La receta para su hogar.
1: Acá la tus allá.
0: El pozolero.
1: Adiós.
0: Feliz domingo.
1: Feliz domingo, bye bye.

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2: Una cordial bienvenida doy a todos ustedes, esos amables oyentes que siguen a esta congregación esotérica de ayuda humanitaria. Bienvenida a invitación a participar de este programa, porque este es un programa de participación activa. 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Si usted, amable oyente, tiene problemas en el hogar, en el amor, en los negocios, en el trabajo, mala suerte, pérdidas, enfermedades desconocidas, le tienen envidia, juega y pierde, enamora y fracasa, trabaja y no ve la prosperidad en su vida, recuerde que este su amigo y servidor está para servirle, para ayudarle, para guiarle de esta mano amiga hacia el sendero del éxito, hacia el camino de la felicidad. Leo la mano, atraigo al ser amado, leo las cartas del tarot, interpreto los sueños, retiro daños. Este, su amigo y servidor, el maestro Cardini, es el que lee la vida, el que puede organizarle su vida para que prospere. Le puedo quitar esa mala suerte y darle buena suerte. Claro está que sobre todo, amo y temo a Dios, soy discípulo actual de Cristo y amo, respeto y venero a la Madre de Dios, a la Virgen Santísima, que es la abogada de nosotros ante Dios nuestro Señor. Entonces, amable oyente, si usted cree en Dios, si usted sigue las enseñanzas de nuestro Señor Jesucristo, tiene que irle bien, le aseguro que le va a ir bien. Pero si usted, por el contrario, vive alimentando su vida con sentimientos como la rabia o como la envidia, está usted en contra de lo que le pasa en su vida, pero no busca un cambio, pues estará condenado al fracaso. Recuerde que nosotros tenemos el secreto, el misterio para hacer que el universo conspire a su favor, y es por eso que les invitamos a todas esas personas que sienten que su vida está condenada al fracaso a que llamen y participen. 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Los dejo en este momento con unos mensajes de su interés y ya continuamos.
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2: 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Está este su amigo y servidor, el maestro Cardini, con todo su grupo de expertos psíquicos prestos y dispuestos para poderle guiar, para poderle orientar a través de las cartas del tarot. 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Vamos en este momento con las llamadas.
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2: Sí, bueno, ¿cuál es su fecha de nacimiento, por favor?
4: 14 de marzo del 84.
2: ¿Y cuál es su pregunta? ¿En qué le puedo servir? ¿En qué le puedo colaborar?
4: Pues, maestro, la verdad es que estoy pasando por una mala racha y pues, quisiera saber qué pasa, qué se debe.
2: Pues mi estimado hermano, casos como el suyo son muy recurrentes en nuestra oficina consultorio. Casos como el suyo, mi hermano, que a pesar de que usted es una persona que las cartas del tarot aquí me indican que siempre se esfuerza y se esmera por salir adelante, que siempre ha querido usted triunfar, que es una persona trabajadora y luchadora, pues lastimosamente mi hermano no ven el lucro, no ven la prosperidad en su vida. Estos casos son tan recurrentes, ¿por qué, mi hermano? Porque lastimosamente en este mundo donde existe más la maldad que la propia caridad, pues existen personas, mi hermano, que se dedican a hacer males, se dedican a hacer daños, y este es su caso. Yo veo que aquí a usted lo recubre una fuerza oscura, una fuerza negativa, la cual es la que viene impidiendo, mi estimado hermano, que usted salga adelante. Pero lo que más me preocupa de todo, mi estimado hermano, es que veo que usted es una persona que se ha hecho de mucha desidia, hermano. Ahora, yo le quiero hacer una pregunta. ¿Usted ya me había visitado anteriormente sitios o lugares para que le ayudaran?
4: Sí, es precisamente lo que tenía, porque sí he acudido a otros lugares, maestro, pero no siento que me hagan nada. Yo verdaderamente no noto cambios y pues uno pierde la esperanza de que te ayuden, te apoyen con la situación.
2: Y es bastante entendible, mi hermano, porque en ocasiones pues acudimos a ciertos sitios, a ciertos lugares donde lastimosamente juegan con nuestra fe o lucran con nuestra esperanza. Mi hermano, mire, yo le voy a ser muy franco y muy sincero. Las palabras se las lleva el viento, pero los hechos son los que hablan por sí solos. Y en este caso, donde hay un mal, donde hay un daño, donde por eso es que usted meta proyecto, propósito que tiene en mente, no lo termina ni lo culmina, donde usted por más de que lucha, se esfuerza y se esmera, como se lo dije hace un momento, no progresa ni sale adelante, es importante de su visita personal y privada para que usted con sus propios ojos pueda ver el mal y el daño del cual yo le estoy hablando. Obviamente no solo pueda ver el mal y el daño, sino que podamos retirar toda esa fuerza oscura, esa fuerza negativa, todo tipo de salamiento que haya en contra suya, que usted mismo pueda conocer, mi estimado hermano, el nombre o el rostro de la persona a quien a usted le hizo el daño, no para que tome actos de venganza ni nada por el estilo, sino para que usted mismo sepa de quién se tiene que cuidar, de quién se tiene que proteger, pero sobre todo, mi hermano, para que usted vea y sienta cambios, cambios que sean drásticos, cambios que sean verdaderos y cambios que usted pueda ver rápidamente, mi hermano querido, para que usted pueda empezar a salir adelante y deje ese camino de frustración por el cual usted pues viene pasando, hermano.
4: Ok, listo.
2: Pues hermano, al mal tiempo darle prisa, entonces aquí lo voy a esperar a la brevedad posible. Recuerde eso sí, mi estimado hermano, que quien nos hace un mal, quien nos hace un daño es una persona que nos conoce, porque un desconocido no va a tener por qué meterse con nosotros. Entonces aquí lo esperamos a la brevedad posible, mi hermano, ánimo y suerte y muchas bendiciones.
4: Muchas gracias,
2: doctor. Pues de esta forma y manera es como orientamos y guiamos a todas aquellas personas que en este momento tomen la decisión de cambiar su vida. 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
2: Sí, bueno, ¿cuál es su fecha de nacimiento, por favor?
5: Abril 18 del 82.
2: ¿Y cuál es su pregunta? ¿En qué le puedo servir? ¿En qué le puedo colaborar?
5: Mi maestro, la verdad, ahorita mi esposa, he tenido varios conflictos con ella, ¿sabe? Yo, pues, como todo padre de familia y esposo, quiero darle lo mejor para ella y a mis hijos. Y me la he pasado trabajando hasta horas extra para mantenerlos, pues bien, ¿no? ¿Me entiende? Y dice que últimamente no le he dedicado tanto tiempo a ella. La verdad, no le entiendo. Lo hago nada más para darle lo mejor, ¿sabe? O sea, a ella y a mis hijos, no es por otra cuestión.
2: Bueno, en primer lugar, mi estimado hermano, permítame felicitarlo, porque usted es una persona que lo da todo por su familia, usted es una persona trabajadora, usted es una persona que todo lo que usted hace es para podérselo brindar a sus hijos, que toda la lucha, el esfuerzo y el sacrificio es para poderles dar un mejor bienestar. Pero mire, mi hermano, yo le digo una cosa, en ocasiones nosotros mismos cometemos errores, y este es su caso, porque veo que usted se ha dedicado últimamente tanto a trabajar, trabajar y trabajar, que ni siquiera tiempo tiene para dedicarse a usted, pues mucho menos, mi estimado hermano, va a tener usted tiempo para dedicarle a su familia. Entonces, en el momento en el que usted saca así sea un poco de tiempo para usted poderlo dedicar, ya vienen los problemas y las dificultades y las peleas y discordias que usted últimamente me viene teniendo con su esposa, ¿verdad que sí?
5: Sí, maestro, la verdad, el poco tiempo que llego a tener, nada más son puros problemas, estás de quejando. Que los niños van mal en la escuela, que están en su etapa de rebeldía, sabe, la verdad, estoy muy, ¿cómo podría decirlo?, desesperado, necesito una solución, maestro.
2: Pues mi hermano, la solución está en sus propias manos, porque si usted sigue enfocando toda su energía, enfocando toda su atención única y exclusivamente en su trabajo, mi hermano, oído muy bien, recuerde que la ambición rompe el saco. Y lo que no queremos y lo que no necesitamos es que usted pierda lo que usted más quiere, que usted pierda prácticamente el motivo por el cual usted lucha y se esfuerza día a día, hermano. Recuerde, mi hermano querido, que en la vida lo único importante no es el dinero. He visto a muchos millonarios, mi estimado hermano, sufriendo de depresión. He visto a muchos millonarios, mi hermano, que prácticamente dedican toda su vida a hacer y hacer dinero y después prácticamente con ese mismo dinero a gastarlo en medicamentos y medicinas porque perdieron lo más importante, que es la salud. Mi hermano, recuerde que un error se convierte en un error cuando lo repetimos más de una vez. Entonces, hijo, el consejo que yo le puedo dar a usted, ya que aquí no hay ningún tipo de mal, aquí no hay ningún tipo de daño, aquí no hay ninguna persona que esté poniendo en contra a su esposa o a su familia, en contra suya, pues es que usted mismo le saque tiempo al tiempo, sáquele tiempo a lo importante, dedíquese tiempo a usted, dedíquele tiempo a su familia, ¿ok?
5: Sí, maestro, es que la verdad, como sabe, uno da lo que sea por los hijos. Yo pensaba que al darles, mantener que estarles dando todo, era lo que se necesitaba, pero ya me estoy dando cuenta que no es así.
2: Pues mi hermano, muchas gracias por su llamada, que Dios me lo bendiga, ánimo y suerte.
5: Hasta luego, Martín.
2: Continuamos, estimados oyentes, en este programa que se hace para que cada uno de los que nos escuchan puedan tener la decisión apropiada y a tiempo de saber qué les depara el destino. 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Estimados hermanos, los dejo con unos mensajes de su interés y ya regresamos.
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2: Sí, bueno, su fecha de nacimiento, por favor.
6: Noviembre 11 de 1974.
2: Ok, ¿y cuál es su pregunta, mi estimado hermano? ¿En qué le puedo servir? ¿En qué le puedo colaborar?
6: Mire, maestro, yo lo que quiero saber es qué está pasando, porque últimamente se me está inflamando el estómago. Siento muchos piquetes por la parte del lado derecho y la medicina no me quita los piquetes, estoy como empachado.
2: Bueno, mi estimado hermano, pues no son esos solo los síntomas que usted tiene, sino que aquí claramente las cartas del tarot me están indicando otros síntomas, como lo es el dolor de cabeza, problemas que usted viene teniendo fuertes intestinales. Y es por eso que todo lo que usted come es como si le cayera mal, no come nada, siente usted el estómago inflamado, hinchado, piquetes, punzadas, dolores, dolencias en diferentes partes de su estómago. Pero sobre todo, mi hermano, veo que usted también me ha sentido de repente como si se fuera a ahogar, como sentimiento de ahogamiento, ¿verdad que sí?
6: Sí, efectivamente, siento ahogamiento, a veces siento que que ya no puedo respirar y a veces no sé qué está pasando porque el dolor se hace muy fuerte y como que se me sube hacia la garganta.
2: Mi estimado hermano, duerme y no descansa. Sí, se está acostando usted a dormir cansado, se está despertando mucho más cansado, agotado de lo que se acostó. Pero en especial yo le quiero hacer una pregunta a usted. ¿Me ha tenido usted sueños extraños, hermano?
6: Sí. Sueño siempre. ¿Sabe qué? Estoy soñando últimamente muchos animales, cuervos. Y me he soñado dentro de un panteón corriendo, siendo perseguido por un animal como un perro. Pero un poquito más feo, como sin pelo.
2: Mire, mi estimado hermano, todos estos son síntomas claros de un mal, de un daño que a usted le han dado a comer, le han dado a beber, mi hermano, y que por eso mismo hoy por hoy este mal y este daño reposa en su cuerpo. ¿Qué pasa y qué sucede? Usted puede ir donde el mejor médico, puede ir donde el mejor especialista, usted le pueden hacer endoscopias, colonoscopias, pueden hacerle los exámenes que usted quiera y por lo mismo nunca le van a detectar absolutamente nada. Máximo le darán a usted, si acaso, una medicina o un medicamento para que usted trate una gastritis cuando este problema no es natural. Este problema, mi hermano, es causado por una persona, y bien se lo digo, de su pasado, mi hermano, con la cual usted tuvo un problema y la cual ha jurado y ha prometido, mi hermano, verlo a usted muy mal, y este es el motivo por el cual se ha encargado de dañarlo y de perjudicarlo. Entonces, mi estimado hermano, sí es importante que usted pueda asistir a una consulta personal, a una consulta privada, para poderle colaborar en este caso, y que usted, oído muy bien, en menos de 9 días pueda usted ya sentir los cambios.
6: Sí, estoy de acuerdo, necesito que me ayude porque hay días en que de verdad no aguanto el estómago.
2: No se preocupe, mi estimado hermano, por acá lo esperamos. Dios lo bendiga, muchas gracias por su llamada, ánimo y suerte. Bendiciones.
6: Muchísimas gracias, maestro.
2: Continuamos en este subprograma de consultas al tarot con Cardini. El teléfono no para de sonar y agradecemos por su fiel sintonía. 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
2: Sí, bueno, ¿cuál es su fecha de nacimiento, por favor?
7: 15 de octubre del 82,
2: maestro. ¿Y cuál es su pregunta? ¿En qué le puedo servir? ¿En qué le puedo colaborar?
7: Maestro, pues fíjese que yo tengo un negocio de ropa. Yo llevo más de 10 años con mi negocio y pues últimamente como que me va muy mal, ya no es redituable, ya no puedo, no sé qué está pasando, me iba muy bien y de repente he dejado de vender, me va muy mal, no sé qué está pasando con mi negocio.
2: Présteme mucha atención porque aquí a través de su fecha de nacimiento y apoyándome en las cartas del tarot, veo una persona bastante hábil, inteligente, sagaz, astuta. O sea, una persona muy buena para los negocios. La felicito, hija, porque veo que es usted de esas personas que siempre le ha echado y le ha echado ganas para poder salir adelante. Y veo que fruto de eso, pues prácticamente es el negocio que usted hoy por hoy tiene. Ahora, nos ponemos en contexto. Primero que todo, hija, su dinero no está rindiendo, no está luciendo últimamente. Veo problemas inclusive para pagarle usted hasta a las personas que le surten su negocio. ¿Y usted quiere saber cuál es la raíz o por qué viene pasando esto? Si simplemente es una mala gerencia suya, una mala administración suya, o si también viene teniendo algo, digámoslo así, y viene habiendo alguien también que la venga perjudicando, ¿verdad?
7: Así es, maestro. Quiero saber qué es lo que está pasando.
2: Aquí yo veo una persona, y esta persona era una amiga suya, que a la vez era clienta de su negocio, con la cual usted prácticamente hace más o menos unos 6-7 meses tuvo un problema bastante fuerte y tuvieron una discusión, hija querida. Discusión que desencadenó que prácticamente ella misma sea la culpable de que hoy por hoy su negocio está como está. Aquí yo veo que a usted le vienen haciendo un daño, le han salado prácticamente su negocio, le han creado una mala suerte, hija, y por lo mismo es que usted, por más de que dice, bueno, pues yo sigo haciendo lo mismo, realizando las mismas cosas, manejando mi negocio de la misma manera, ya son 10 años de éxito, porque de la noche a la mañana las cosas están pasando como están pasando, es porque esta misma persona es la que se está encargando, hija, de dañar y de perjudicar prácticamente todo. Aquí lo que tenemos que hacer es tomar cartas sobre el asunto, no dejar que pase el tiempo, porque el tiempo puede ser el peor enemigo en este caso suyo, y sí necesito que usted me visite a la brevedad posible para poderle colaborar, número uno, a retirar esta mala influencia, número dos, a que usted pueda lógicamente volverse a encarrilar por ese camino del éxito y la prosperidad, ¿ok?
7: Sí, maestro.
2: Entonces aquí la voy a esperar a la brevedad posible. Muchas gracias por llamar y participar. Ánimo y suerte, Dios la bendiga.
7: Gracias, maestro, muchas gracias.
2: 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Recuerden, amables oyentes, lo siguiente: todo lo que sobrevenga, acéptalo, y en los reveses de tu humillación, sé paciente, dice el libro de Eclesiástico. Así que creamos y confiemos en Dios, pero actuemos. No dejemos, amable oyente, que el tiempo pase, por el contrario, actuemos a tiempo, porque aquella persona que actúa a tiempo, pues es una persona que podrá fácilmente vencer las dificultades. 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Usted, amiga o amigo que está cansado de sufrir en silencio, usted que por más de que lucha, se esfuerza y se esmera, fracasa, usted que en este momento se encuentra cansado, se encuentra agotado, se encuentra enfermo, ha visitado a médicos, especialistas, no le encuentran una solución, o a usted, mi estimado hermano, que su hogar hoy por hoy lo tiene convertido en un campo de batalla, le recuerdo que aquí tiene a su amigo y servidor, el maestro Cardini, y a todo este grupo de expertos psíquicos las 24 horas del día y los 7 días de la semana, prestos y dispuestos para poderle atender, para poderle orientar, para poderle guiar. Me despido de ustedes, quien les habló, su amigo y servidor, el maestro Cardini. Un abrazo a la distancia, lluvias de energía positiva, que Dios los bendiga y hasta una próxima oportunidad.
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5: Estimados y amables oyentes, les doy nuevamente y como siempre la bienvenida a este su programa de Consultas al Tarot con Cardini. A diario, recibo cientos y cientos de llamadas de personas que quieren saber el porqué de su situación. Recuerden que hoy en día, estimados oyentes, existe más la maldad que la propia caridad y muchas personas acuden al ocultismo para dañar y perjudicar negocios, crear mala suerte, salaciones o inclusive enfermedades extrañas, y es por eso que estamos aquí. Porque tenemos el conocimiento y la capacidad para contrarrestar cualquier tipo de vibra negativa. A usted, amable oyente, que sigue mi programa, lo invito a participar marcando gratis al 331-203-2979. 331-203-2979. 331-203-2979. En muchas oportunidades se va la tranquilidad por buscar el dinero, y a todas las personas que mucho abarcan, pues poco aprietan. Es mejor poseer poco, pero estar en amistad con Dios, que estar en abundancia y tener el alma llena de remordimientos. Estimados oyentes, yo les invito a que cada uno de ustedes, los que siguen mi programa, dejen atrás esa gran preocupación por estar pensando solo en dinero. Adoramos a falsos dioses y entre esos falsos dioses está el dinero, y en muchas oportunidades malgastamos nuestra salud en busca de ese dinero, y yo los invito a todos ustedes a que sean felices, a que sean alegres, porque lo que más vale de una persona es tener el corazón lleno de felicidad. Lo que más vale es la salud. No suframos más en silencio por estar buscando ese falso Dios. Recuerden que el dinero va y viene, y a todos los que quieren un consejo práctico, una orientación, los invito a llamar. 331-203-2979. 331-203-2979. 331-203-2979. 331-203-2979. Los dejo en este momento con unos mensajes de su interés y ya regresamos.
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5: 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Continuamos.
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5: Sí, ¿con quién tengo el gusto?
7: Con Jonathan Torres.
5: Jonathan Torres, ¿cuál es su fecha de nacimiento, Jonathan?
7: Es el 1984, el 28 de agosto.
5: Correcto. ¿Y cuál es su pregunta, Jonathan? ¿En qué le puedo servir, en qué le puedo colaborar, mi hermano?
7: Mira, yo hablo porque la verdad es que yo jugaba mucho, más bien juego mucho los juegos de azar, casinos, juegos de raspadito. y pues de hecho hace tiempo gané $1,000,000, pero pues confié en personas que no debería de confiar. Hice unos negocios que me robaron todo, pues, y pues ya no he ganado, no tengo dinero para invertir, y pues me ha ido muy mal, la verdad, no por confiar con personas que yo pensé que me iban a ayudar.
5: Bueno, Jonathan, présteme mucha atención, mi estimado hermano, porque aquí a través de la fecha de nacimiento suyo y apoyándome en las cartas del tarot, lo primero que puedo ver y puedo percibir en usted es que usted es una persona que siempre la suerte en el juego le ha acompañado. Por eso mismo, mi hermano, veo que hace un tiempo, y como usted mismo lo comenta, pues hace un tiempo, mi hermano, tuvo usted la oportunidad y la suerte de ganarse un premio de bastante dinero, hermano. ¿Qué es lo que pasa y qué es lo que sucede? Aquí hay que partir desde el principio, en el que en este caso suyo no hay ningún tipo de mal, no hay ningún tipo de daño. Aquí a usted no lo han venido trabajando a través de ningún ritual oscuro o negativo. ¿Qué es lo que pasa, hermano? En este momento y hoy por hoy, después de que pasó lo que pasó, que usted agarró todo este dinero y por ponerse a confiar, mi hermano querido, en las personas que usted no quería, usted lo robaron, pues de ahí en adelante, mi hermano querido, usted no ha podido superar esa etapa, que de la felicidad llegó a qué, al mismo llanto. O sea, como dicen por ahí, subió usted como palma, pero bajó lastimosamente como coco. Y por eso mismo, mi hermano, es que usted, meta, proyecto, propósito que hoy por hoy tiene en mente, no lo termina ni lo culmina. Por lo mismo, inclusive, y usted mismo se da cuenta que usted vuelve a jugar para ver si puede ganar algo, pero lastimosamente no gana absolutamente nada, ¿verdad?
7: Sí,
5: así. Se siente usted triste, se siente usted en ocasiones, mi hermano, digámoslo de esta forma y manera, hermano, como frustrado al ver, mi hermano querido, que de un momento de tenerlo todo, al siguiente día ya no tenía nada, porque a la vuelta de un año usted ya no tenía absolutamente nada de lo que había ganado, ¿verdad?
7: Sí.
5: Mire, Jonathan, ¿quiere usted revertir todo esto? ¿Quiere usted, mi hermano querido, atraer nuevamente el positivismo? ¿Quiere usted nuevamente, mi hermano querido, tener ese don de atracción, tener esa suerte que usted siempre ha tenido y que lo ha acompañado, mi hermano?
7: Sí, quiero.
5: Pues mire, hijo, aquí es bien importante lo siguiente, Jonathan. Yo sí voy a necesitar que usted me visite para poder realizar un trabajo de alta frecuencia y magnetismo y que la suerte nuevamente vuelva a usted. Porque nosotros tenemos que tener en cuenta, mi hermano, que el dinero es una energía. Tenemos que tener en cuenta que nosotros como seres humanos también somos energía. Pero en este momento, al pasar todo lo que le pasó a usted, mi hermano, pues efectivamente usted está vibrando en bajo y lo que necesitamos es realizar este trabajo para que esa energía positiva vuelva nuevamente a usted y obviamente usted nuevamente vuelva a jugar. Vuelva primeramente Dios a tener una recompensa de parte de él, pero para que esta vez, mi hermano querido, deje usted de ser esa persona tan confiada y pueda usted invertir, mi hermano, digámoslo de esta forma y manera, con cabeza fría, más no simplemente despilfarrar, mi hermano, y entregarle a la primera persona que a usted le prometió el cielo, la luna y las estrellas y que lo único que hizo fue robarlo. ¿De acuerdo, hermano?
7: De acuerdo.
5: Mire, yo le voy a esperar acá, Jonathan, a la brevedad posible, ¿ok, mi hermano? Ánimo y suerte y muchas gracias por su llamada.
7: Muchas gracias.
5: Pues de esta forma y manera es como orientamos y desengañamos a todas aquellas personas que deciden llamarnos. Hágalo usted también, no pierda más su tiempo. 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
5: Sí, ¿con quién tengo el gusto?
0: Con Sor Suárez.
5: Señora Sor.

0: cambió mucho y gracias a la ayuda de ustedes, porque asistimos ahí con ustedes.
1: Ok, o sea, señora Sol, asistieron ustedes a nuestra oficina consultorio, como usted mismo me lo platica y me lo indica, por un problema que estaban teniendo con su hija. En el momento en el que ustedes vinieron a nuestra oficina consultorio, el maestro que les atiende les dice a ustedes que vienen siendo víctima de un mal, víctima de un daño, ¿verdad que sí?
0: Así es, sí, así es.
1: ¿Pudieron, ¿pudieron ver ustedes con sus propios ojos el mal, el daño del cual venía siendo víctima su hija, señora Sol?
0: Sí, nos enteramos, nos dijeron ahí quién era la persona que estaba haciendo el mal, y y pues le dije a mi hija y ya pues asistimos las dos y ella fue la que entró pues para con ustedes y pues sí, gracias a ustedes mi hija ya está mucho mejor y pues yo hablo para agradecerles a ustedes ayuda.
1: Pues qué alegría, mi señora Sol, que obviamente su hija ya esté bien, que su hija obviamente ya haya podido salir de ese agujero oscuro en el que la tenían sometida. Y que no era ni siquiera por voluntad de ella, por voluntad propia, sino hecho y provocado por una tercera persona. Me dice usted que supieron, conocieron quién había sido la persona que les hizo el daño. ¿Al cuánto tiempo, una vez se quita el mal, una vez se retira el daño, señora Sol, comenzó usted a ver los cambios en su hija? ¿Comenzó usted a notar que las cosas ya estaban marchando por un mejor rumbo, por un mejor camino?
0: Despuesito de una semana, un poco tiempo.
1: Ok,
0: rápidamente. Claro, rápidamente. Y yo estoy muy agradecida con ustedes por haber ayudado a mi hija. Y ya ahora pues ya está mucho mejor. Y ya ya sonríe, ya volvió a su vida normal de.
1: Con sus propias palabras, mi señora Sol, ¿qué le puede decir usted a todas aquellas personas que en este momento nos están escuchando en este programa?
0: Pues que vayan y tengan confianza en ustedes, porque la verdad sí es cierto lo que ustedes hacen y en poco tiempo, sobre todo en poco tiempo. En haber recuperado yo a mi hija de nuevo, ya se me quitó la preocupación de ella y ella pues ya es más alegre, ya volvió a en sí su modo de ser de ella y pues que no duden en ir con ustedes a que los ayuden.
1: Pues mi señora Sol, como siempre lo decimos, cambios drásticos, cambios que obviamente afecten de una forma positiva a la vida de todos y cada una de aquellas personas que nos visitan. Pues mi señora Sol, muchas gracias por su llamada, muchas gracias por este bello testimonio. Que Dios me la bendiga a usted, a su hija, y muchas gracias. 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Continuamos.
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1: Sí, bueno, ¿con quién tengo el gusto?
3: Sí, con Mari Carmen.
1: Mari Carmen, ¿cuál es su fecha de nacimiento, Mari Carmen?
3: Julio 16 del 73.
1: Perfecto. ¿Y cuál es su pregunta? ¿En qué le puedo servir, Mari Carmen? ¿En qué le puedo colaborar?
3: Pues mire, ahí me recomendaron mucho con usted y pues aquí estoy presente. Mire, lo que pasa que mi esposo llega muy tomado, muy agresivo, muy violento. Y pues la verdad no sé qué es lo que está pasando, porque él no era así.
1: Mi señora Mari Carmen, ¿cuál es el nombre de su esposo, hija?
3: Roberto Rodríguez.
1: ¿Y la fecha de nacimiento del señor Roberto cuál es?
3: Es abril del 18, del 61.
1: Del 61. Bueno, pues présteme mucha atención, mi señora Mari Carmen, porque efectivamente a través de esta fecha de nacimiento que usted me está dando de su esposo, lo primero que veo en él es que últimamente se ha convertido en una persona completamente corajuda, completamente renuente. Últimamente se ha convertido en una persona, hija, que usted ya no le puede decir absolutamente nada, porque de alguna u otra forma siempre se está alterando, se la pasa a él enfadoso. Y pues esto mismo está haciendo prácticamente que en ocasiones, y de un tiempo para acá, cuando él llega tomado, pues es una persona completamente diferente a la que usted realmente conoce o la persona de la cual usted realmente se enamoró, ¿verdad?
3: Sí, efectivamente. Todo lo que usted me está diciendo es verdad, así es.
1: Últimamente no hay paz, no hay tranquilidad, no hay armonía en la casa, no hay armonía en el hogar.
3: No.
1: Prácticamente, si el uno dice blanco, el

0: otro dice negro, en todo momento hay peleas, discusiones, inconvenientes.
1: Sí, exactamente, sí, todo es así.
0: Prácticamente el dinero no está rindiendo ni está luciendo como anteriormente a él le rendía y lucía, porque pues de alguna u otra forma dinero poco mucho que agarra se lo está quemando, digámoslo de esta forma, tomando, bebiendo, ingiriendo alcohol.
1: Efectivamente, sí, así es. Llega y pues de verdad hasta lo desconozco, no sé qué es lo que está pasando, qué pasa en su cabeza, que todo está totalmente mal.
0: Mire, mi señora Mari Carmen, yo le digo algo. Lastimosamente a su esposo le han dado a beber a través de un brebaje ciertas porquerías para que él de hoy por hoy esté así. Aquí yo veo una persona, oído muy bien, del sexo femenino, porque me marca una persona, una mujer, y esta mujer es la que se está encargando prácticamente de dañar su relación, de dañar lo que viene siendo su familia, y no solo de dañarla alejándolo o apartándolo a él de usted, sino encaminándolo y enrutándolo a él hacia un camino que es el camino del alcoholismo. Entonces, ¿qué es lo que pasa? En este momento, si usted se da cuenta, cuando usted le dice algo a él, cuando usted trata de darle un consejo, cuando usted trata de decirle a él que cambie, que qué es lo que pasa, que por qué ha cambiado él tanto, pues simplemente él responde con groserías, responde con evasivas, pero lastimosamente, se lo digo, todo esto que ha venido pasando y sucediendo es debido a esta misma persona, a este mismo trabajo de magia negra. Ahora, hay que ser muy francos y muy sinceros. Una cosa es hablar y otra cosa es probar, mi señora Mari Carmen. Entonces, es bien importante que usted pueda venir, pero tráigame una fotografía de su esposo, que es una memoria energética de él, para que a través de unos rituales de alto espiritismo, unos rituales de alta frecuencia espiritual, podamos quitar el mal y el daño que a él le han hecho, y rápidamente él comience a cambiar, no solo a cambiar con usted, sino que también comience a notar el progreso, la prosperidad que él anteriormente tenía.
1: Ay, muchísimas gracias, sí.
0: Aquí la voy a esperar a la brevedad posible, ¿ok?
1: Sí, muchísimas gracias.
0: A usted por llamar, a usted por participar, mi señora Mari Carmen, Dios me la bendiga.
1: Igualmente.
0: Cuando una persona es víctima de una mala energía, de una fuerza oscura, de una enfermedad sobrepuesta, está condenada a sufrir sin encontrar la solución en las ciencias homeópatas o convencionales. 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
0: Sí, ¿con quién tengo el gusto?
3: Con Miguel Rodríguez.
0: Miguel Rodríguez. ¿Cuál es su fecha de nacimiento, Miguel, por favor?
3: 2 de julio, 1988.
0: 2 de julio del 88. ¿Y cuál es su pregunta, Miguel? ¿En qué le puedo servir? ¿En qué le puedo colaborar?
3: Más bien no es pregunta, es darle un testimonio.
0: Ok, mi hermano querido, un testimonio de agradecimiento. Pues cuénteme, sí. Miguel, ¿qué era lo que estaba pasando en su vida que lo motivó a buscar ayuda con este su amigo y servidor, el maestro Cardini?
3: Pues mira, yo no estaba bien con mi pareja, llevamos mucho tiempo discutiendo por cualquier cosa, nos ofendíamos, nos faltamos mucho el respeto, y pues la verdad, al final de las peleas no sabía el por qué, pues si había sido una tontería, y siempre estábamos con cualquier cosa, ya sea ella o yo, discutiendo por todo. Fui con ustedes a tratarme y a que me ayudaran.
0: Al ver usted todas estas peleas, al ver usted todos estos inconvenientes, Miguel, que usted venía teniendo con su pareja, decide usted buscar la ayuda con nosotros en una de nuestras oficinas consultorio. Cuando usted asiste a nuestra oficina consultorio, Miguel, ¿ve usted el mal, ve usted el daño del cual el maestro le indica que usted viene siendo víctima?
3: Sí, cuando fui con ustedes, pues sí supe que teníamos un amarre. Nos hicieron un amarre en un panteón y con varias cosas, varios amuletos. Y maestro, pues ustedes nos ayudaron y nos dijeron que fue la, lo que ocasionó todo esto.
0: Ok, mi hermano, ¿se saca este amarre oscuro y negativo que habían hecho en ustedes para que obviamente la relación terminara? ¿Al cuánto tiempo usted ve, Miguel, al cuánto tiempo usted nota que las cosas cambian con su pareja, que vuelven ustedes a tener la paz, la tranquilidad, la armonía de la cual ustedes siempre habían gozado?
3: Pues alrededor de 15, 18 días ya estábamos un poquito mejor, el ambiente se sentía más ligero.
0: Qué bueno eso.
3: Todo fue muy diferente.
0: Pues dése cuenta, mi hermano querido, que como existe el día, existe la noche, como existe el bien, existe el mal. Y lastimosamente en muchas ocasiones, aunque nosotros no seamos malas personas, pues existe gente que se oculta tras el velo oscuro de la negatividad, se ocultan tras el velo oscuro de la brujería, de la hechicería, simplemente por rabia, por envidia, por odio, y no quieren que nosotros estemos bien. Miguel, ¿supo usted quién había sido la persona que estaba detrás de todo esto, que venía trabajándoles y haciéndoles este daño?
3: Sí, cada fin de semana estaba en la casa, era la mejor amiga de mi pareja.
0: Con sus propias palabras, ¿qué le puede decir usted a todas las personas que en este momento nos están escuchando a través de este programa, que están pasando quizás por una un momento, o la relación de ellos se está tornando turbia, o están pasando por una situación similar o parecida a la que usted tenía con su pareja?
3: Pues la verdad que sí, no lo dejen de que no es cierto, de que son mentiras. La verdad sí es cierto que usted es maestro y nos ayudan en cualquier cosa, ya sea con la pareja, con los problemas económicos, que ustedes ven que hay detrás de todo eso.
0: O sea, nos recomienda usted, Miguel, al
3: 100%. 100% recomendable, 100%.
0: Pues Miguel, muchísimas gracias por su llamada, muchísimas gracias por su testimonio, ¿ok?
3: Gracias a Dios y gracias a ustedes.
0: 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Lluvias de energía positiva. Un abrazo a la distancia y hasta una próxima oportunidad. Bendiciones.
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2: Amadísimos hermanos y hermanas espirituales, contento y feliz de poder compartir estos potentes micrófonos, poder estar aquí nuevamente con ustedes para poderles hacer llegar este nuevo capítulo de su programa Resplandeceres de Luz. Un programa que ha sido realizado para ustedes, queridos hijos e hijas que en este momento nos están escuchando. Este programa que ha sido preparado por verdaderos profesionales en el arte de la parapsicología, en el arte de la clarividencia, de la audiovidencia, grandes maestros del esoterismo que en este momento quieren compartir ese don con todos ustedes. Ustedes, amigos, que en este momento pueden estar pasando por una triste situación. Un programa que queremos que ustedes puedan conectar, un programa que queremos que ustedes puedan comprender. Es un programa en el cual nosotros tenemos la capacidad de poderle a usted brindar una orientación en este mundo, en esta vida. Ustedes se preguntarán, pero ¿qué es lo que yo necesito? Estas personas, ¿en qué sentido me pueden ayudar? ¿En qué sentido me pueden echar la mano para salir adelante? Esto es muy fácil y muy sencillo de resolver. Así como existen grandes médicos para los problemas de salud, así como existen grandes abogados para los problemas legales, así como existen grandes administradores para los problemas financieros o económicos, también existen muchas personas en el ámbito de la parapsicología, del espiritismo, que le puede a usted ayudar a abrir esas puertas y esos caminos. Muchos de ustedes deben saber que uno en esta vida solo necesita un golpe de suerte, una oportunidad para poder encontrar la felicidad. Muchos de ustedes lo han podido conseguir y yo los felicito. En verdad, me alegra de que muchos de ustedes que en este momento me estén escuchando les pueda estar yendo muy bien y en verdad que los felicito. Pero yo también quiero hablarle a aquellas personas que al día de hoy lo único que han hecho es trabajar, esforzarse, luchar, tratar de salir adelante, pero no han encontrado ese éxito o esa fortuna. A usted, amigo y amiga del alma, que en este momento me escucha y que siente que en esta vida está fracasado, que siente que en este momento, por más que usted trata de hacer las cosas bien, nada le sale bien, por más de que usted trata de llegar con positivismo a su trabajo, las cosas le salen mal, por más que usted trata de estar bien con su pareja, es pura pelea, puro pleito, puro inconveniente a su alrededor, por más de que usted trata de cuidar su salud, siente de que puro cansancio es lo que mantiene durante todo el día, que usted trata de dormir y no puede descansar, no puede conciliar el sueño, esto puede significar algo. Y es precisamente que usted puede estar siendo víctima de algún enemigo oculto, de alguna persona que ha querido verlo a usted fracasar, de alguna persona que ha querido verlo a usted sufrir, de alguna persona que quiere verlo a usted sumido en la tristeza, en el dolor o en la amargura. Así como usted, hijo del alma, trata de hacer lo mejor para su familia, hay muchas personas que tratan de siempre colocarle una piedra en el zapato a aquel vecino, a aquel amigo, a aquel familiar. Muchos, no lo creerán, pero son muchos los que acuden todos los días a brujos, a curanderos o a hechiceros porque sienten envidia de aquel compañero que está trabajando a mi lado y que lo ascendieron. Aquel hombre o aquel mujer que va y visita a un brujo, un curandero para mandar a trabajar a alguien porque está envidioso de esa relación sentimental tan bonita que tiene. Personas que visitan a los brujos o a los curanderos porque están envidiosos de aquel familiar o ser querido que de pronto acaba de comprarse una casa, acaba de comprarse un automóvil. Muchos de ustedes que están aquí en este bello y hermoso país trabajando y luchando para poder sacar ese sueño americano, en este momento les está yendo mal, porque todo ese dinerito, todos esos dólares que ustedes han podido mandar a su familia para que se los guarden o para poder crecer en una casa, en un terreno, en lo que ustedes hayan querido invertir, muchos de ellos a veces en esos países tercermundistas donde están pasando por hambre, donde están pasando por situaciones, se llenan de envidia porque a ustedes les está yendo bien o porque ustedes ganan 100, 200, 300 dolarcitos y pueden mandarlos a ese país. Se llenan de envidia y a veces con ese mismo dinero van y visitan a los brujos y a los curanderos para que ustedes aquí les vaya mal, para que ustedes ya se olviden de aquellas propiedades que mandaron a comprar, para que ustedes se olviden a veces de ese dinero que ustedes mandaron a ahorrar. ¿Cuántos de ustedes en este momento no han mandado 5, 10 mil, 15 mil dólares durante toda su vida, 60 mil, 50 mil, lo que ustedes hayan mandado, y han tenido problemas con sus seres queridos porque a veces les quitan las tierras, a veces les quitan los terrenos, a veces les quitan las mismas casas? Y todo por culpa de la envidia. Recuerden, hijos, no me cansaré de decirle, por la envidia se peca, se roba y hasta se mata. Y es en este momento donde nosotros aparecemos. Este grupo de científicos del maestro Salomón estamos preparados para poderles ayudar a brindar esa ayuda que tanto necesitan. Quieren saber la verdad, quieren conocer la suerte, quieren conocer la felicidad, quieren eliminar esos problemas que tienen a su lado. 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En este momento vamos a pasar a una llamada telefónica. ¿Con quién tengo el gusto de hablar?
3: Con Angélica.
2: Angélica, Dios te bendiga, bienvenida a este espacio radial. Este programa es tu programa, Angélica, así que estos micrófonos son tuyos. Bueno, Angélica, en este momento vamos a concentrarnos y vamos a prestar atención a todo lo que tú indiques para saber cómo te podemos orientar. Yo, el maestro Salomón, estoy ya preparado con las runas y las cartas del tarot para poderte ayudar, ¿correcto? Sí. Fecha de nacimiento, corazón.
3: Diciembre 8 de 1977.
2: Muy bien, estimada amiga Angélica. Cuéntame, ¿cuál es esa preocupación, esa duda?
3: Yo hace tiempo tuve un problema con mi suegra. Y de ese tiempo para acá yo me he sentido un poco mal, dolor de cabeza, ansiedad, me duele todo el cuerpo. Me he sentido triste.
2: Las cosas no están bien para ti.
3: No, nada bien, y yo quisiera saber el motivo, el por cual yo me siento así.
2: Ya, Angélica, y cuando tú mencionas que desde que tuviste un problema con tu suegra, ¿tú crees de corazón que de pronto tu suegra te haya hecho algo, hija?
3: Sí.
2: ¿Tú crees?
3: Siento que sí,
2: bueno,
3: sí, sí.
2: Aquí lo más importante es que te vamos a decir la verdad. Te vamos a confirmar si en verdad ella ha hecho algo en contra tuya, o de igual manera te vamos a indicar si tú es la que en este momento de pronto está mal. Porque no se trata aquí de poner a comprar peleas. Se trata aquí es de solucionar inconvenientes y Dios que juzgue a aquella persona que en algún momento haya actuado en contra de alguien, ¿correcto? Porque tarde o temprano eso aquí se paga, hijita. Y sobre todo alguien que visita brujos y curanderos para hacer brujería y maldad, hay algo que los brujos no les dicen a ellos, y es que la maldad se les devuelve triplicado. Ellos mismos, si actúan mal, van a recibir maldad, ¿correcto? Bueno, sí. Angélica, te pido por favor que te concentres. Tengo ya mis cartas del tarot ya aquí listas, preparadas, y vamos también con las runas, que son las que nos van a decir si no o a lo mejor tienes alguna mala energía. Ciérrame los ojos, Angélica, agarra el teléfono con tu mano derecha y solo escucha el tono de mi voz.
3: Sí.
2: No soy yo el que habla, es Dios quien hoy habla por mí. No soy yo el que habla, es Dios quien hoy habla por mí. Bueno, las runas celtas se manifiestan en este momento indicándonos que sí, hay un daño, hay una mala energía, Angélica. Tú sientes muchos problemas en tu vida, en tu salud, en tu cuerpo, en tu mente. Sientes que posiblemente sea tu suegra la que esté actuando de forma negativa para contigo. Pero yo creo que necesitamos aquí apoyarnos con las cartas del tarot para saber exactamente qué es lo que está sucediendo, porque sí hay negatividad. Hija, sí. Lo primero que sale aquí, 8 de bastos, 10 de espadas, y me sale la carta precisamente también del 9 de espadas. Hija, a usted la quieren ver postrada en una cama, le de cuento. Angélica, a usted sí. En este momento la quieren ver mal, hijita del alma, la quieren ver completamente viviendo debajo de un puente, la quieren prácticamente estar como homeless, tirada en la calle, hija del alma, y sobre todo, ¿sabe por qué? Claramente nos dice aquí, la sota de espadas, toda esta maldad y toda esta malignidad que hay a su alrededor, sí proviene de una suegra, pero no precisamente de la suegra que usted está pensando. Angélica, sí. Usted tiene 5, más o menos 6 años que vive con este hombre, ¿cierto?
3: Cierto, sí.
2: Y usted con este señor que tiene de nombre Juan, que es tu pareja actual, ¿correcto? Tuviste sí. Tus problemas con la mamá de Juan.
3: Sí.
2: Y tú le echas la culpa a ella.
3: Sí.
2: Hija, tú estás equivocada en algo, pero estás acertada en algo. Sí es una suegra, pero es tu suegra anterior. Tú viviste con un señor de nombre Rafael hace años atrás, estuviste tú hablando, viviendo con esa persona como hasta el 2010. Tú te separaste justamente porque ustedes estaban viviendo en la casa de su suegra, hijita del alma. Esa señora que usted decía que era un pan de Dios, esa señora que usted decía, ay, cómo me quiere, ay, cómo ama. Esa señora que inclusive hasta derramó lágrimas el día que usted agarró a sus hijos y agarró sus maletas y se fue de esa casa, más o menos, estoy hablando de unos 10, 12 años atrás. Dime si sí, me equivoco. Señora. Usted dice, no, pero esa señora, ¿cómo va a ser? ¿Cómo va a ser posible si ella hasta lloró cuando me fui? Hijita del alma, pura hipocresía lo que sabía hacer esa señora, de nombre Julia, sin temor a equivocarme. O dígame si me equivoco, Angélica.
3: No, ¿verdad? Cierto.
2: Asombrada de lo que le estoy diciendo, ¿cierto?
3: Sí, es cierto, todo lo que usted me está diciendo es verdad.
2: Mire, Angélica, lo que pasa es que cuando usted vivió con ese hombre, usted sabía muy bien de que él era muy tomador. Por eso es que usted prácticamente llevaba las riendas de esa relación. Por eso es que usted prácticamente manejaba el dinero de ese trabajo de él. Porque si no fuera por usted, ustedes no comían. Ese señor se lo bebía todo. Entonces, sí. Esta suegra suya, cansada de ver de que usted lo único que hacía era agarrar el dinero, agarrar el dinero, agarrar el dinero. Ella siempre decía que es que usted se lo malgastaba. Ahí a usted le decía cosas lindas. Ay, los niños, ay, bien, ay, cómo cuidas a mi hijo. Por detrás le decía a todos los demás, esta mujer lo único que tiene es dominado a mi hijo. Lo tiene bebiendo, lo tiene chupando para quedarse con el dinero. Voy a hacer algo, hijita. Visitó a curanderos, brujos y hechiceros para acabar con esa relación, para acabar con ese matrimonio. El día de hoy usted vive una nueva relación con Juan y piensa que su suegra, con la que tuvo un pequeño inconveniente, un pequeño problema, piensa que es ella, hija del alma, pues ahí sí está equivocada. Y lo más importante, a usted le va a sonar esto raro y extraño de que sea su ex suegra, pero yo le voy a mostrar a usted con hechos, le voy a mostrar el nombre completo de esta persona, le voy a mostrar la cara de esta persona que le hizo este daño, y así usted no va a tener ninguna duda de que el maestro Salomón le está hablando con la verdad. Porque aquí, Angélica, yo sé que usted me puede decir, sí, maestro, sí, pero dentro de usted siente, ¿será verdad? ¿Será que me está mintiendo? Yo no le creo mucho. Hija, vamos a hacer una cosa, no hablemos mucho,
3: sí. Dejemos
2: que los hechos sean los que hablen para que usted se dé cuenta de la situación. ¿Le parece, Angélica?
3: Sí, me parece. Sí,
2: entonces,
3: está bien.
2: Vamos a hacer una cosa, hijita, vaya con Juan, sí. Porque necesitamos que Juan sepa exactamente lo que está sucediendo. No necesitamos que usted ahorita salga corriendo a pedirle perdón a su ex, a su suegra actual, ¿correcto? No, no se preocupe, ella dentro de todo la entiende, que usted está pasando por un mal momento. Ella sí le quiere de corazón. Ahorita vamos a hablar con Juan, necesitamos que nos vean los dos personalmente en la oficina, porque hay que arreglar ese problema, porque se avecinan sí. Desgracias, y esas desgracias hay que pararlas. Así que mañana mismo, si es posible, o pasado mañana, a más tardar, hija, los quiero en mi oficina, ¿correcto?
3: Sí.
2: Bueno, Angélica, sí. Entonces, espere de mí única y exclusivamente la verdad. Mi grupo de científicos está para ayudarle, ¿correcto? Entonces, Angélica, estaré esperándola. No me corte, vamos a separar de una vez la cita, ¿ok? Bueno, perfecto, bendiciones.
3: Gracias.
4: 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También puedes enviarme un mensaje de texto colocándome tu nombre, la ciudad de donde nos estás llamando, colocándome tu fecha de nacimiento e indicándome cuál es esa pregunta que tú quisieras hacer a las cartas del tarot. Como en este momento vamos a darle paso a la señora Virginia, que nos manda la fecha de nacimiento 416 del 83. Nos está preguntando Virginia de que últimamente tiene muchas molestias en la parte de su corazón, en la parte de su pecho. Ella quiere saber si esto es algo normal o esto es algo natural. En este momento nosotros tenemos las runas ya listas para poderte brindar esa orientación. Vamos a pedirle a Dios que nos pueda enfocar para poder dar esta pequeña orientación y poderte ayudar en lo que tú necesitas, Virginia. No soy yo el que habla, es Dios quien hoy habla por mí. Claramente las runas nos están indicando que tu problema no es completamente natural. Estos dolores de pecho y sobre todo lo que estás sintiendo últimamente cuando duermes y cuando sueñas mucho con estos seres que ya fallecieron, es porque ellos a través de los sueños tratan de decirte algo. Esas palpitaciones, ese despertar, esa intranquilidad que tienes en tu corazón es porque te está avisando que algo no está bien. Y esto tiene que ver relacionado con un hijo tuyo, un hijo que en este momento piensa irse del estado, piensa iniciar un nuevo trabajo y él en este momento está tratando de cuadrar absolutamente todo ya para poder viajar. Hijita Virginia, quiero decirte de que es importante que hables con esta criatura. Él es un muchacho joven, él es un muchacho que hasta ahora está terminando el high school, es una persona que piensa que lo sabe todo y no le conviene este viaje, hija Virginia. Puede irle bastante mal, inclusive accidentes, cosas negras, cosas malignas, cosas negativas, me indican estos oráculos. Entonces, habla con tu hijo y dile que es necesario que acuda a nuestra oficina. Lo primero que hay que hacer es que gracias a Dios no hay una maldad, no hay un daño, pero ese no es el camino que él tiene que agarrar. Vamos a hacerlo entrar en razón, vamos a mostrarle con hecho lo que está sucediendo o lo que va a poder suceder y vamos a protegerlo para que de aquí en adelante solo cosas buenas y positivas lleguen a su vida. Así que Virginia, espero que se comunique con nosotros por medio de otro mensaje de texto y vamos a agendar una cita. Gracias por haberte comunicado con nosotros y estaremos en contacto. 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Mándemelo a través de un mensaje de texto o llámeme, márqueme. Yo estoy en ese momento también dedicado a poderles atender a todos ustedes. 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Vamos a darle paso a otro mensaje que tenemos acá precisamente y nos envía la señora María bajo la fecha de nacimiento el 9-17 del 69. 9-17 del 69 y la señora María que me habla precisamente me dice: maestro, quiero que por favor me diga si es este año que voy a poder obtener papeles, ya que llevo mucho tiempo esperando. Gracias. Doña María, como usted, muchas personas en este momento están en una situación legal un poco complicada. Yo lo único que le digo, señora María, es que sus problemas legales tienes que checarlos con los abogados, hijita. Tiene que checar usted con estas personas que son las que saben de esta situación. Yo, por lógica, veo de que esto te va a salir. Pero, hijita del alma, necesitas tú estar detrás de estos abogados para que ellos hagan lo que tienen que hacer para que esto salga pronto. Obviamente todo se ha demorado en esta vida, pero María, yo veo que las cosas te pueden funcionar por ese lado, así que no te preocupes. Lo único que sí quiero que tengas muy, pero muy cuidado es en la parte a nivel de tu casa. Yo veo una manifestación ahí un poco fuerte, las peleas últimamente con tus hijos está, como se dice, volviéndote loca, tienes muchas peleas con ellos, no te sientes a gusto en el hogar, la casa donde estás viviendo tiene una mala energía, tiene una mala vibra y eso de pronto también está entorpeciendo un poco la situación. Sí me gustaría verte en mi oficina para poder platicar contigo y hacer algún plan de trabajo para que podamos limpiar esas cargas energéticas negativas que hay en tu casa, podamos abrirte los caminos y todas estas peleas, estas discusiones y estas cosas que no dejan llegar la prosperidad a tu casa y a tus hijos se puedan quitar, ¿correcto? Entonces, la parte legal, chécalo con un abogado, la parte espiritual de tu casa, comunícate con nosotros por medio de un mensaje de texto nuevamente y vamos a separarte una cita, ¿correcto? Estimada amiga María, gracias por haberse comunicado con nosotros y gracias por la oportunidad de que nosotros podamos orientarte. Es así como todos los días vamos a estar recibiendo mensajes de texto, todos los días vamos a estar recibiendo llamadas telefónicas para que si usted, hijo o hija del alma, tiene alguna duda, le está pasando un problema, los negocios no le están marchando bien, la economía no le está fluyendo, sus dolores o sus molestias, por más que acude al médico, no se han podido quitar o no se han podido eliminar, no pierda tiempo, comunícate con nosotros. A través de las cartas del tarot, a través de las runas celtas, vamos a poderte decir exactamente qué es lo que está pasando con tu vida. 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Hemos llegado al final de este bello y hermoso espacio radial. Quiero darles a todos ustedes desde aquí un fuerte abrazo a la distancia y dejarlos con la bendición de Dios, Padre Todopoderoso y Espíritu Santo, que riegue todas esas bendiciones en cada uno de ustedes, en cada uno de sus corazones, y deseando lo mejor para todos. Un feliz día.
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7: Hola, hola, ¿qué tal? Mi bella familia de Chicago y todos sus alrededores en un nuevo día, un nuevo amanecer, hoy día domingo. 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
8: Maestro. Y a propósito, en este instante tenemos oyente en línea.
7: Claro que sí, maestro. El día de hoy, domingo 27, entreguemos contestación a esta llamada.
8: Fecha de nacimiento, es tan amable.
9: 4 de diciembre de 1983.
8: 4 de diciembre del 83. Caballero, nosotros miramos por medio del Cristo Revelador y por medio del tarot. Le vamos a mirar por medio del tarot y con su fecha de nacimiento y el timbre de su voz.
9: Sí, claro.
8: ¿Usted ya había escuchado hablar de nosotros o es primera vez que nos escucha?
9: Es la primera vez que los escucho. Me recomendaron que son muy buenos ustedes y pues la verdad ando buscando soluciones y quería ver si ustedes podían dármelas.
8: Claro que sí. la fecha de nacimiento me arroja y me dice, vive muy estresado porque ha venido teniendo pérdidas de dinero de 7 meses para acá.
9: La verdad es que de repente el dinero se esfuma y no encuentro la manera de sostenerlo. Ya cuando veo ya no tengo nada y quisiera saber qué es lo que está pasando.
8: Usted tiene un salamiento en tercer nivel, mi querido amigo del alma. Tiene un daño, el cual viene propiciado por una cuñada suya, ¿oyó? Esa cuñada lo tiene dañado.
9: Quisiera saber qué, la realidad de qué es lo que está pasando.
8: Lo que pasa y sucede es que hay una cuñada en contra suya. Hay una cuñada que no lo quiere ver bien a usted. Le hablo de Marta. ¿Sabe quién es ella, verdad?
9: Sí, claro.
8: Esta mujer nunca lo ha querido a usted y le mandó a hacer un salamiento para que el dinero se le vuelva a salir agua y para que la suerte a usted en el amor no le llegara. Porque aparte de que a usted el dinero se le vuelve a salir agua, a usted le va mal en el amor, ¿verdad?
9: Así es.
8: En amor y fracasa. Esta mujer, Marta, ¿por qué se ha comportado así con usted? Cuénteme, ¿usted tuvo algún problema con ella? ¿Tuvo algún inconveniente? ¿Por qué se porta así con usted?
9: Pues ha pasado últimamente de que me ha caído un buen trabajo. Pues creo que mi hermano no tiene un buen trabajo y ese es el hecho de que ella se comporta así, porque como yo ya pude conseguir algo bueno y ellos siguen en las mismas, tal vez sea eso posible.
8: Ah, perfecto. O sea, a usted le caen buenos trabajos y a su hermano, que es el esposo de ella, no. Ella se llena de envidia y le manda a hacer a usted un daño para que a usted no le caigan buenos trabajos.
9: Sí, como he cumplido un año ya en este trabajo, han sido más buenas las prestaciones.
8: Sí.
9: Se han puesto más feas las cosas en el hogar.
8: Vamos a hacer algo, hermano. Me va a visitar con la primera orina de la mañana, me va a visitar con la fe que me llamó y yo lo voy a curar. No le vaya a decir nada a Marta, no vaya a decir nada. Lo que vamos a hacer es que se va a curar de esa sal, ¿perfecto?
9: No, hombre, se lo agradecería demasiado, no encuentro salida.
8: Sí la va a encontrar conmigo, no se preocupe. Cuando yo le quite esta sal, cuando yo le quite este daño que Marta le mandó a hacer, se va a dar cuenta que el dinero le va a rendir y va a llegar una mujer a su vida, va a llegar una persona para que ella no se sienta solo, porque me doy cuenta que se siente solo muchas veces, ¿verdad?
9: Sí, así es lo que me está pasando últimamente y me sorprende, porque yo no era así.
8: Claro que sí, usted no era así. Esto todo se debe al daño y a la maldad de la cual usted fue víctima. Hermano, gracias por llamar. ¿Alguna pregunta que quiera hacerme antes de terminar la llamada?
9: No, se lo agradezco mucho, ya todas mis dudas han sido claras.
8: Lo espero mañana, bendiciones.
9: Muchas gracias, igualmente.
7: 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Usted hoy, mi querido amigo, que sufre en el amor, ¿cuántos de ustedes lamentablemente en el campo económico no les está yendo bien? Sus negocios fracasan. 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
8: Maestro, ¿podemos escuchar o darle paso a un oyente más, el cual quiere participar en este instante del programa?
7: Inmediatamente, maestro, vamos a darle contestación y cabida a esta persona en la llamada.
8: ¿Su nombre es tan amable?
10: Alfonso Gutiérrez.
8: Alfonso Gutiérrez, qué bueno tenerlo en línea. Hermano, nosotros miramos por medio de las cartas del tarot profético o por medio del Cristo revelador. ¿Qué prefiere?
10: El Cristo revelador.
8: Ok, por medio del Cristo revelador necesito que por favor me regale su fecha de nacimiento.
10: Enero 6 de 1973.
8: Enero 6 de 1973. Vamos a mirarle por medio del Cristo revelador. Yo lo que veo aquí es que de 2 años hacia acá, usted viene sintiendo fuertes dolores de cabeza, ¿verdad?
9: Así es, hermano, así es.
8: Estos dolores de cabeza se le vienen manifestando en horas de la noche. ¿Por qué en horas de la noche? Porque tengo para decirle, de acuerdo a la fecha de nacimiento, de que usted ha sido víctima, es de daño, hermano. Ha sido víctima de maldad. ¿Sí lo sabía?
9: No. Sí, por eso buscaba yo ayuda, para que me dijeran qué es lo que pasaba.
8: Claro que sí. Quiero que me diga algo. ¿Quién es Carlos? Veo aquí en este momento, por medio del Cristo revelador, un hombre llamado Carlos. ¿Quién es Carlos?
9: Pues un amigo.
8: Ese hombre no le conviene en su vida. Es una persona con malas intenciones, con malas vibras. Este hombre le mandó a usted a fabricar un trabajo y le mandó a hacer un daño. Por eso es que usted, desde que llegó aquí a la Unión Americana, no levanta cabeza. ¿Sí lo ha notado?
9: Sí.
8: ¿Ha notado de un tiempo acá que por donde mete la cabeza le va mal?
9: Pues sí.

0: de este hombre.
1: Ah, ok.
0: Usted no se imaginaba esto, ¿verdad?
1: No, pues ahora sí me sacó mucho de onda.
0: Claro que sí, porque imagínese uno confiando en los amigos, pero este señor no es amigo suyo, nunca ha sido amigo suyo. Ahora le hago una pregunta, hermano, le hago una pregunta. ¿Qué pasó hace 6 meses en su trabajo? Porque estoy viendo aquí por medio del Cristo Revelador que en su trabajo hace 6 meses tuvo un problema, ¿verdad?
1: Sí, de hecho me inculparon de un robo, el cual pues yo no lo cometí y pues ellos aferrados a que sí, por eso me despidieron.
0: Usted ante los ojos de Dios y ante los ojos de nuestro Creador sabe que usted fue inocente. Lo que pasa es que a usted lo inculparon porque siempre le tuvieron envidia donde usted trabajaba. ¿Perfecto? Debe visitarnos lo más pronto posible en nuestro consultorio con la primera orina de la mañana, ¿sí?
1: Ok, sí. Ahí estaré.
0: Cuénteme algo. ¿Le he dicho la verdad? ¿El Cristo Revelador le ha orientado con verdad y sinceridad o le he mentido en algo?
1: Con absoluta verdad, todo lo que me dijo fue verdad.
0: Lo voy a esperar en mi consultorio, me va a llevar por favor un blanquillo, me va a llevar un paquete de algodón y un poquito de agua, ¿sí?
1: Ok, sí, está bien.
0: ¿Algo más que me quiera preguntar antes de finalizar la llamada?
1: No, eso sería todo, hermano, gracias.
0: Bendiciones, hermano, gracias por participar de la llamada.
1: Gracias.
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4: Llegué aquí con el hermano con mucho dolor de cuerpo, toda la cabeza, cintura. Me sentía muy mal. Pues Dios me dio la oportunidad de venir a visitar al hermano. Y hablé por teléfono con él y me habló por acá, vine para acá, y pues no, ya gracias a Dios me dio algo que me preparó, me lo tomé y me siento muy bien ahora, y me siento muy bien ahora. Ven mis amigos, mis vecinos: oye, ¿qué hiciste? ¿Qué te hiciste? Digo, nada. Luego, ¿qué pasó? Solo, digo, yo no sé nada lo que pasó, digo, ya te veo muy bien. Digo, oye, ¿ves esto? Digo, sí, te lo veo. Y esto no, pues también, porque ya no veía nada. ¿Ves esto? Sí, pues también lo veo. Oye, ¿qué tomaste? ¿Qué te hiciste? Le digo, no, nada. Solo Dios, digo. Pero nunca les he dicho, viene para acá. Hasta ahora, hasta que usted me diera la oportunidad de... Ahora sí los recomiendo ampliamente que vengan. Que vengan, los que lo oigan, que vengan, que es de la confianza, de todo corazón. Les digo que vengan a visitarlo para que se sientan bien si se sienten mal. Porque yo veré con esto... Sin mentir, le tengo desde que tenía 17 años, con el dolor de espalda, ahora ya no.
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1: Maestro, y a propósito, en este instante tenemos oyente en línea.
0: De inmediato, hermano, vamos a dar contestación a este llamado el día de hoy, domingo 27 de agosto, claro que sí.
1: ¿Con quién tenemos el gusto? ¿Su nombre es tan amable?
2: Con Marisela Gutiérrez.
1: Marisela, qué gusto. ¿Qué le parece nuestro programa?
2: La verdad es muy buen programa. Yo llevo tiempos escuchándolo y pues hasta que me animé, tengo... Pues escucho muchas cosas y que se ayudan.
1: Sí.
2: Y la verdad me parece un programa muy, o sea, muy bueno en el aspecto de que ayudan a las personas.
1: Claro que sí. Es nuestra labor y nuestro trabajo ayudar a todas las personas. Regáleme su fecha de nacimiento.
2: 28 de mayo de 1985.
1: Del año 85. Cuando se murieron sus padres, usted le quedó una herencia y tuvo problemas con una hermana, ¿verdad?
2: Así es.
1: ¿Qué contacto tiene con su hermana? ¿Ha seguido hablando usted con ella?
2: Pues mire, la verdad, contacto con ella no. De vez en cuando un mensaje para ver cómo es. Bueno, más bien yo, porque ella es muy renuente a hablar conmigo y pues ya tenemos tiempo que en persona pues no nos vemos.
1: Ella le mandó a hacer a usted un daño, una maldad, porque cuando ustedes partieron, ella se llenó de envidia en contra suya y ella le mandó a hacer un trabajo para que a usted no le fuera bien en la vida y para que el dinero se le volviera a salir agua. Por este motivo es que usted, mi querida amiga del alma, no encuentra y no ve la suya, porque usted da 3 pasos para adelante y 6 para atrás últimamente y se siente desesperada. ¿Es o no es verdad?
2: Así es, sí, de hecho todo el tiempo soy desesperada porque haga de cuenta que me va bien hoy en el trabajo y 3-4 días me va fatal, no veo una.
1: Esto se debe a que su propia hermana le mandó a hacer un trabajo, pero este trabajo se lo dieron a usted a comer. Ella la invitó a unos taquitos y en esos taquitos le dieron a usted un daño, le dieron una pócima negativa y es por eso que de la noche a la mañana usted siente una inflamación en el estómago. ¿Es o no es verdad?
2: Así es, todo el tiempo me siento inflamada y con dolor.
1: Esto es un daño que usted tiene fabricado por su propia hermana. Yo la voy a invitar para que me visite, ¿perfecto?
2: Ok, sí.
1: Me va a visitar en total ayunas, no me vaya a comer nada, solamente me va a visitar en ayunas y me va a llevar un frasco de alcohol y un paquete de algodón. La voy a limpiar, le voy a sacar de su cuerpo la maldad. No le voy a mostrar el rostro porque usted ya sabe que fue su propia hermana, ¿oyó?
2: Ok, sí.
1: Hermana, cuando usted se cure me puede regalar un testimonio de fe, pero cuando se cure.
2: Claro que sí, con mucho gusto.
1: ¿Algo más que me quiera preguntar?
2: No, pues la verdad, todo lo que eran mis dudas usted me lo acaba de resolver, porque pues justamente como me siento y lo que me ha pasado, pues usted me lo ha... Pues me lo ha dicho y pues me ha sacado de mi duda.
1: Claro,
2: no, ignoraba que era mi hermana, pues intuí yo que pues algo andaba mal.
1: ¿Nunca se imaginó que era su propia hermana?
2: No, la verdad no.
1: Muchas veces yo le digo a las personas en el programa, no somos monedita de oro para caerle bien a todo el mundo. Última pregunta que me quiera hacer, hermana.
2: Bueno, eso es ya después de que me cure usted, ¿verdad? Pero mi hermana se irá... Pues
1: daño. Ella se va a arrepentir, porque yo voy a hacer un trabajo para que se arrepienta y le pida perdón. Ella no le va a seguir haciendo daño porque yo le voy a hacer un cierre de cuerpo, ¿perfecto?
2: Ok, muchas gracias.
1: Muchas gracias por llamar, muchas gracias por participar. Bendiciones.
2: Gracias.
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0: 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No siendo más, que Dios y la Virgen los bendiga y me bendiga.
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2: Hijos e hijas espirituales, complacido de poder tener nuevamente esta oportunidad y poder estar aquí frente a estos potentes micrófonos, poder hablarles y poder indicarles y poder decirles que en este momento no están solos en la vida. Estamos acá por si ustedes de pronto están teniendo problemas, vicisitudes, inquietudes, angustias o están pasando por alguna desesperación. El grupo de científicos del Maestro Salomón estamos listos y preparados para poderlos ayudar. Muchos de ustedes el día de hoy se levantaron tristes porque tuvieron una mala noche, porque no lograron descansar, porque el día de ayer les fue mal en el trabajo, porque algún negocio de pronto no funcionó o no salió bien, porque de pronto tuviste una pelea muy fuerte con tu pareja o viste algo que no te pareció y estás empezando a desconfiar. El día de hoy muchos de ustedes se levantaron un poco aburridos porque están llegando a un trabajo donde sienten mucho bullying, donde sienten que no lo recompensan como debería ser, donde sienten de que en este trabajo lo único que hacen es ponerlos a trabajar, aprovecharse de su buena voluntad o de su necesidad y que no le pagan lo justo. Muchos de ustedes se han levantado el día de hoy con unas dolencias, unos dolores, han tomado su medicamento anoche o esta mañana y no sienten ningún alivio, sienten que ya no pueden más, no quieren ustedes en este momento prácticamente ni ir a trabajar porque esa molestia y ese dolor está ahí fuerte en sus piernas, en sus rodillas, en su espalda, hasta en su propia cabeza. ¿Cuántos de ustedes cada día que se levantan sienten que están perdiendo la visión? Han ido al médico y lo único que hacen es recetarle nuevas gafas, nuevos lentes y aumento tras aumento, pero sienten que cada día están quedando más ciegos. O aquellas personas que sienten que inclusive se les olvida las cosas. Se les olvidan qué tenían que hacer, se les olvidan dónde dejaron las situaciones. Hasta a veces personas que dejan los carros abiertos y pensaron y juraron y estaban completamente seguros que habían cerrado su vehículo. A todos y cada uno de ustedes que en este momento se han levantado con esa preocupación o con esa tristeza, quiero decirles que posiblemente haya algo malo, posiblemente haya algo negativo en su contra. Muchas molestias pueden ser normales, muchos problemas de estos que acabo de comentar pueden ser cosas naturales, pero muchos no. Muchos pueden ser a causa de algún envidioso, de alguna persona que quiere verlo a usted mal. Puede ser a causa de alguna persona que ha querido verlo a usted tropezar en la vida. Puede ser a causa de alguna persona que quiere verlo a usted alejado o separado de su pareja. O a causa de aquel envidioso que ya no quiere verlo a usted trabajar y progresar, porque lo ha visto que usted crece económicamente y le ha agarrado envidia. Muchos de ustedes pueden estar siendo víctima de trabajos de brujería, de hechicería, de maldad. Trabajos y sortilegios que a través de estos brujos y estos curanderos realizan para darles a ustedes algún tomizo, algún bebedizo. Les pueden colocar algo en algún panteón, en algún camposanto. Pueden colocar algo en las macetas de su casa, en la entrada, en el porche de su hogar, en la misma acera o como le decimos acá coloquialmente, la yarda. Muchos pueden estar siendo víctimas de un trabajo de magia negra y no lo saben. Es por eso que este grupo de parapsicólogos, más de 20 años de experiencia, se ha unido para crear el Grupo Salomón. Nosotros, verdaderos profesionales en el arte de la parapsicología, que a través de la palma de la mano, que a través del iris de sus ojos, que a través de las runas celtas y a través de las cartas del tarot, le podremos indicar con exactitud qué es lo que está pasando en su vida, qué es lo que está fallando, ¿qué es lo que estás haciendo tú bien? ¿Qué es lo que tú estás haciendo mal? ¿Y quién te está envidiando o quién te está trabajando para que tú no progreses, para que tú no salgas adelante? Este es el momento en el cual yo quiero invitarlos a cada uno de ustedes a que participen de este programa. Esta es una tribuna abierta para que ustedes puedan llamar y decir lo que ustedes deseen, lo que ustedes digan. Obviamente es un programa donde nos vamos a enfocar, a través del tono de su voz, a través de su fecha de nacimiento, en lograr detectar si está teniendo usted algún problema, alguna situación negativa. 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Así que, querida familia, estamos aquí listos y preparados para recibir la primera llamada. ¿Con quién tengo el gusto de hablar?
3: Con la señora Cintia.
2: Señora Cintia, bienvenida a este su espacio radial. Nosotros vamos en este momento a prepararnos con los oráculos, las cartas y las runas para poder brindarle esa orientación que necesita. Cintia, fecha de nacimiento, hijita.
3: Mayo 25 de 1980.
2: Cintia, mayo 25 de 1980. Cintia, ¿cuál es la pregunta que tú quisieras hacer a las cartas del tarot y a las runas el día de hoy?
3: Mire, es que estoy algo pues asustada. ¿Sí? Porque me han dolido mucho mis ojos, los tengo muy hinchados. Uh-huh. Y fui al doctor y me los quieren operar, y la verdad pues yo no quiero que me los operen.
2: Ya, perfecto.
3: Pero tengo mucho dolor en los ojos.
2: Ok, es una molestia en la parte ocular. Vamos en este momento a ver qué nos dice las runas, a ver si es necesario esta operación, porque a veces muchas de las cosas que están pasando y se están sucediendo en las personas es que se someten a cirugías que supuestamente son necesarias, pero muchas de ellas no lo son. Son por culpa de algo negativo, algo que está bloqueando la suerte o está bloqueando la tranquilidad en la salud. Entonces vamos a concentrarnos en eso. Le pido por favor que agarre usted con su mano derecha el teléfono y solo va a escuchar el tono de mi voz, ¿ok? Okay. Vamos a concentrarnos. Ciérreme los ojos y repita. Escuche solo el tono de mi voz. No soy yo el que habla. Es Dios quien hoy habla por mí. No soy yo el que habla. Es Dios quien hoy habla por mí. Bueno, las runas en este momento están hablando y nos dicen que sí es necesario la operación, pero nos está indicando las runas claramente que la operación no va a salir muy bien, hijita. Aquí hay una serie de cosas que nos están en este momento avisando de un problema fuerte que usted va a tener si se llega a hacer esa operación. Vamos a utilizar aquí las cartas del tarot, vamos a mezclarlas y vamos a ver por qué no es conveniente que usted se haga la operación. Ay, hija, la carta de los enamorados y la carta del 2 de oro nos están hablando de que usted está siendo víctima de algo malo, Cintia.
3: Sí, exactamente.
2: Ya, usted ha ido a donde los médicos, se le hicieron los exámenes pertinentes, ellos dicen que tienen que operarla porque están viendo algo que no está bien, pero ellos a ciencia cierta no saben exactamente qué es lo que usted tiene, Cintia. Si usted se ha dado cuenta, usted cambió posiblemente de doctor como en el mes de marzo, porque lo que le decía el primer doctor no le convencía, ¿cierto?
3: Es cierto, sí.
2: Ya. Esta mala energía que usted tiene aquí a su alrededor proviene nada más y nada menos que es del donde usted está viviendo, Cintia. Usted llegó a vivir ahorita con un familiar suyo hace aproximadamente como unos 2 años para acá, ¿cierto, hija?
3: Sí,
2: usted,
3: con un primo.
2: Con un primo suyo. Veo que usted estaba viviendo con una relación, usted tenía una relación sentimental hace más o menos 2 años, 1 año para acá. Usted se separó de esa persona, se vino a vivir aquí con su familiar. Hijita del alma, lo que pasa es que el daño y la maldad está viniendo o viene de ese rompimiento sentimental. A usted le hicieron algo, hijita, para que se le dañara ese matrimonio, esa relación. El daño por lo general ocurre en tres pasos. Cuando a alguien le hacen un daño, una maldad, por lo general empieza a dañarle su matrimonio, la relación sentimental. Después empieza a dañarle lo económico o laboral. Y por último empieza a dañarle la salud. A usted le dañaron su matrimonio. Cuando usted se separa de esta persona, usted dice, yo voy a salir adelante, tenía un trabajo bueno, un trabajo estable, y empiezan estos problemas de salud que no le han permitido a usted trabajar como debe ser. ¿Cierto o no cierto, Cintia?
3: Así es, sí, no tengo trabajo ahorita.
2: Esta es la situación, está grave. Cintia, esto es pura maldad, hijita. Y usted en este momento, si se somete, hija, a esa operación, hermana, usted va a quedar ahí prácticamente ciega, hijita. Y no es porque el médico no sepa, no es porque el médico no sea profesional, hijita. El problema aquí está en que el daño, la maldad y la brujería va a ser de que esta ayuda médica, esta operación, no le funcione, hija. Es necesario que primero usted haga una consulta, que es necesario que usted primero venga a nuestra oficina para que nosotros, a través de nuestra ayuda espiritual, a través de Dios, a través de este poder que nosotros tenemos para poder hacer estas curaciones, podamos liberar su cuerpo de esta maldad. Así, la ciencia médica sí va a poder hacer esta operación para que no sea tan riesgosa, para que usted obtenga un buen resultado y usted en par de días ya pueda usted estar trabajando, hija.
3: Ah, ok.
2: Cintia, sí. ¿Usted sí recuerda todos esos problemas que estuvo con su pareja de donde usted vivía anteriormente, ¿no?
3: Sí, claro que sí. Fueron problemas muy fuertes.
2: Cintia, es necesario, por favor, de que usted acuda a mi oficina. No sé si usted le gustaría separar cita para el mismo día de hoy o para mañana, pero sí es importante de que usted venga.
3: Si se puede hoy mismo.
2: Ok, Cintia, lo que hemos hablado aquí, ¿nos hemos equivocado en algo o hemos sido certeros con la lectura de estos oráculos como las runas y las cartas del tarot?
3: Todo me ha salido, ¿verdad? Todo lo que me ha dicho es tal cual, vaya, todo. Sí, las personas que estén escuchando, que me estén escuchando, no tengan miedo, vayan. Lo que me dijo ahorita el maestro, todo es verdad.
2: Perfecto, Cintia, mire, no me vaya a cortar. Quédese usted fuera de línea, ahorita mi asistente va a tomar su llamada, vamos a ubicar la ciudad más cercana, la oficina más cercana para usted y vamos a poderte atender hoy mismo si así lo deseas, ¿correcto? Gracias por haberte comunicado, Cintia. Dios te bendiga.
3: Gracias.
2: Me llena de orgullo, me llena de alegría poder recibir estas llamadas telefónicas y que las cartas y que las runas nos puedan explicar bien exactamente lo que está sucediendo. Como pasó con esta persona, muchos de ustedes están pasando situaciones completamente delicadas que ustedes a veces de pronto ni están por enterados. No hay peor ciego que el que no quiere ver. No hay peor persona que no quiere salir adelante, que no quiere buscar una solución. Hay personas que en este momento están tropezándose en el camino con la misma piedra y no son capaces de pedir ayuda. Yo soy un maestro que a través de los años me he dado cuenta que los ejemplos es lo que nos permite a nosotros poder entendernos de una manera más fácil, podernos darnos a entender de una manera más sencilla. Muchos de ustedes a veces dicen, no, es que yo voy a esperar que Dios me salve, Dios me va a levantar de esta cama, Dios me va a curar. Hijo, Dios para eso le dio esa sabiduría a ese doctor, a ese médico, a ese enfermero, a ese homeópata, para poder ayudarte en esa molestia, en ese problema. Esos médicos no van a llegar a tu casa a tocarte la puerta y preguntarte si estás bien o mal. Si tú tienes una molestia, si tú tienes una preocupación, para eso Dios colocó estos seres en la vida para que te puedan ayudar con ese problema. Este es un ejemplo claro y conciso. A veces hay gente que deja de que todo pase y que Dios me ilumine y que Dios me arregle mi problema. Si no buscamos la manera de cómo solucionarlo o si no buscamos las personas idóneas para solucionar este problema, nunca vamos a tener una respuesta. Si yo tengo un problema con un vehículo, Dios colocó un don en aquellas personas que son mecánicos para encontrar, detectar ese problema, ¿correcto? Y que le puedan dar solución a eso. No es que yo voy a esperar a que Dios me arregle el vehículo. Dios no va a llegar a tu vida y te va a arreglar esto, hijo. Para eso tienes que buscar profesionales. Cuando una persona está pasando por una mala racha, por una mala situación, dice Dios me va a ayudar y me va a abrir los caminos. Dios abre los caminos, pero si tú estás siendo víctima de un daño y de una maldad, Dios coloca este programa en tu vida. Tú me estás escuchando el día de hoy, no precisamente por casualidad. Dios te ha colocado en este momento un instrumento para que tú lo agarres y utilices ese instrumento para poder salir adelante. Tú tienes en este momento un problema que no lo has podido solucionar con la ciencia médica o con aquellas personas que tú ya fuiste a solucionarlo. Sigue ese mismo problema, es porque puedes estar siendo víctima de algún trabajo de hechicería, de maldad y de porquería. y Dios colocó en nosotros, en nuestra mente, esa sabiduría para poder eliminar ese daño y esa maldad. Es por eso que yo te estoy invitando el día de hoy para que participes de este programa. ¿Sientes que las cosas no te están saliendo bien? ¿Sientes de que tu vida en este momento es un fracaso, es una miseria? ¿Te están pasando cosas raras o extrañas que no sabes de dónde están proviniendo todos estos inconvenientes? Llegó el momento de que abras los ojos y permitas que un verdadero profesional te oriente y te ayude. 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Una aclaración, es muy importante que cuando ustedes hablen con nosotros, traten de tener a la mano su teléfono, ¿correcto? Que tengan una buena señal, porque últimamente nos está pasando mucho, que hemos tenido muchos inconvenientes, que las personas nos están llamando y a veces tienen mala señal, o tienen mucho ruido a su alrededor, las ollas en la cocina que de pronto trabajan en un restaurante, o a veces el ruido del camión que a veces nos llaman y con los vidrios abajo y se escucha todo lo que hay a su alrededor. A veces esto interrumpe un poco la concentración del maestro para poderte brindar una buena orientación. Así que márcanos, comunícate con nosotros, pero sobre todo lo más importante, trata de tener un ambiente tranquilo, un ambiente relajado, alejado de cualquier ruido así externo fuerte, para que nosotros podamos concentrarnos y te podamos brindar una buena ayuda. Tengo en este momento mensajes que vamos a responder. Quiero hablar con la señora Nancy, que nos envió un mensaje de texto del 1124 del 81. Nancy, es importante que por favor, si estás escuchando esto, Nancy, acudas mañana a nuestra oficina, mándanos por favor un mensaje o te vamos a dar ahorita a través de esta consulta nuestra dirección para que nos visites el día de mañana. Esta carraspera en tu garganta, esta situación que tú sientes en tus fosas nasales, esta sordera y estos ruidos, estos pitos que a veces sientes, estos ruidos infernales que tienes a veces en tus oídos, son a causa de un trabajo vudú. A ti, Nancy, te quieren callar. A ti, Nancy, te quieren ver completamente dominada para que tú no puedas hablar. ¿Por qué motivo? Porque tú te diste cuenta que tu cuñada le estaba siendo infiel a tu propio hermano. Y ella, por como sea, quiere verte completamente mal, quiere hacerte ver como una persona mentirosa, como una persona chismosa, y te está trabajando para que tú no abras la boca, hija. Estos 15, 20 días que has pasado con este tormento e esta intranquilidad es a causa de ese trabajo. Ese muñeco está dentro de tu propia casa, ese muñeco está en un lugar secreto guardado donde esta cuñada te está trabajando para que tú no hables, para que tú no abras la boca y para que tú no hables con tu hermano y le digas las cosas que has visto. Por favor, Nancy, visítame lo más pronto posible, mañana mismo si es posible, porque esto es grave, esto es delicado y esto no es una solución que va a hacer con la parte médica. Es una solución espiritual la que tú necesitas y el grupo del Maestro Salomón te va a poder servir y te va a poder ayudar. Y también quiero participar a la señora Margarita, que nos envía desde el 807 del 75, ella nos preguntaba sobre qué va a pasar con su cambio de trabajo. Margarita, tu cambio de trabajo favorece. Es mejor empezar a trabajar en lo tuyo que seguir trabajando para otras personas que no te tienen la buena, que no te miran con buenos ojos, que siempre te están envidiando, que siempre te están trancando las situaciones, siempre te están pidiendo de más, siempre te colocan peros hasta para los permisos por los problemas de salud de tus hijos. Entonces, Margarita, ¿quieres empezar ese proyecto con tu esposo? Es importante que lo inicies, es importante que tomes las decisiones, renuncies a tu trabajo, pero sobre todo lo más importante, antes antes de hacerlo, tienes que visitarme, Margarita. ¿Por qué? Porque todas estas energías que tú recibiste negativas de tu trabajo van a hacer que tu negocio no fluya. Entonces vamos a hacer primero una limpieza circunflautica de tu cuerpo, vamos a quitar estas malas energías, vas a acudir con tu esposo y así, cuando inicies ese proyecto en unos 15 días, vas a empezar con el pie derecho. No vayas a hacer ningún negocio, no vayas a rentar absolutamente nada, no vayas a invertir un solo dólar antes de que realices esta limpieza circunflautica, que es la que te va a permitir de que ese negocio inicie con el pie derecho. Y eso para ti o para cualquier persona que nos está escuchando, va a iniciar un negocio, va a iniciar una compra de una propiedad, la compra de un vehículo, lo que ustedes quieran. Recuerden, es el momento para que ustedes busquen una limpieza circunflautica, un alivio de energías negativas, y esto les va a ayudar a que las cosas mejoren. Gracias por haberse comunicado con nosotros, Margarita, y que Dios te bendiga. Bueno, querida familia y estimados hermanos, hemos llegado al final de este bello programa. 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Será hasta un próximo encuentro. Los dejo con la bendición de Dios Padre Todopoderoso, en el nombre del Padre, del Hijo y del Espíritu Santo. Hasta pronto y felicidades.
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10: Hola, hola, ¿qué tal? Mi bella familia de Chicago y todos sus alrededores en un nuevo día, un nuevo amanecer, hoy día domingo. 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
17: Maestro. Y a propósito, en este instante tenemos oyente en línea.
10: Claro que sí, maestro. El día de hoy, domingo 27, entreguemos contestación a esta llamada.
17: Fecha de nacimiento, es tan amable.
18: 4 de diciembre de 1983.
17: 4 de diciembre del 83. Caballero, nosotros miramos por medio del Cristo Revelador y por medio del tarot. Le vamos a mirar por medio del tarot y con su fecha de nacimiento y el timbre de su voz.
18: Sí, claro.
17: ¿Usted ya había escuchado hablar de nosotros o es primera vez que nos escucha?
18: Es la primera vez que los escucho. Me recomendaron que son muy buenos ustedes y pues la verdad ando buscando soluciones y quería ver si ustedes podían dármelas.
17: Claro que sí. La fecha de nacimiento me arroja y me dice, vive muy estresado porque ha venido teniendo pérdidas de dinero de 7 meses para acá.
18: La verdad es que de repente el dinero se esfuma y no encuentro la manera de sostenerlo. Ya cuando veo ya no tengo nada y quisiera saber qué es lo que está pasando.
17: Usted tiene un salamiento en tercer nivel, mi querido amigo del alma. Tiene un daño, el cual viene propiciado por una cuñada suya, ¿oyó? Esa cuñada lo tiene dañado.
18: Quisiera saber qué, la realidad de qué es lo que está pasando.
17: Lo que pasa y sucede es que hay una cuñada en contra suya. Hay una cuñada que no lo quiere ver bien a usted. Le hablo de Marta. ¿Sabe quién es ella, verdad?
18: Sí, claro.
17: Esta mujer nunca lo ha querido a usted y le mandó a hacer un salamiento para que el dinero se le vuelva a salir agua y para que la suerte a usted en el amor no le llegara. Porque aparte de que a usted el dinero se le vuelve a salir agua, a usted le va mal en el amor, ¿verdad?
18: Así es.
17: En amor y fracasa. Esta mujer, Marta, ¿por qué se ha comportado así con usted? Cuénteme, ¿usted tuvo algún problema con ella? ¿Tuvo algún inconveniente? ¿Por qué se porta así con usted?
18: Pues ha pasado últimamente de que me ha caído un buen trabajo. Pues creo que mi hermano no tiene un buen trabajo y ese es el hecho de que ella se comporta así, porque como yo ya pude conseguir algo bueno y ellos siguen en las mismas, tal vez sea eso posible.
17: Ah, perfecto. O sea, a usted le caen buenos trabajos y a su hermano, que es el esposo de ella, no. Ella se llena de envidia y le manda a hacer a usted un daño para que a usted no le caigan buenos trabajos.
18: Sí, como he cumplido un año ya en este trabajo, han sido más buenas las prestaciones.
17: Sí.
18: Se han puesto más feas las cosas en el hogar.
17: Vamos a hacer algo, hermano. Me va a visitar con la primera orina de la mañana, me va a visitar con la fe que me llamó y yo lo voy a curar. No le vaya a decir nada a Marta, no vaya a decir nada. Lo que vamos a hacer es que se va a curar de esa sal, ¿perfecto?
18: No, hombre, se lo agradecería demasiado, no encuentro salida.
17: Sí la va a encontrar conmigo, no se preocupe. Cuando yo le quite esta sal, cuando yo le quite este daño que Marta le mandó a hacer, se va a dar cuenta que el dinero le va a rendir y va a llegar una mujer a su vida, va a llegar una persona para que ella no se sienta solo, porque me doy cuenta que se siente solo muchas veces, ¿verdad?
18: Sí, así es lo que me está pasando últimamente y me sorprende, porque yo no era así.
17: Claro que sí, usted no era así. Esto todo se debe al daño y a la maldad de la cual usted fue víctima. Hermano, gracias por llamar. ¿Alguna pregunta que quiera hacerme antes de terminar la llamada?
18: No, se lo agradezco mucho, ya todas mis dudas han sido claras.
17: Lo espero mañana. Bendiciones.
18: Muchas gracias, igualmente.
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17: Maestro, ¿podemos escuchar o darle paso a un oyente más, el cual quiere participar en este instante del programa?
10: Inmediatamente, maestro, vamos a darle contestación y cabida a esta persona en la llamada.
17: ¿Su nombre es tan amable?
15: Alfonso Gutiérrez.
17: Alfonso Gutiérrez, qué bueno tenerlo en línea. Hermano, nosotros miramos por medio de las cartas del tarot profético o por medio del Cristo revelador. ¿Qué prefiere?
15: El Cristo revelador.

0: Quiero que me diga algo. ¿Quién es Carlos? Veo aquí en este momento, por medio del Cristo Revelador, un hombre llamado Carlos. ¿Quién es Carlos?
1: Pues un amigo.
0: Ese hombre no le conviene en su vida. Es una persona con malas intenciones, con malas vibras. Este hombre le mandó a usted a fabricar un trabajo y le mandó a hacer un daño. Por eso es que usted, desde que llegó aquí a la Unión Americana, no levanta cabeza. ¿Sí lo ha notado?
1: Sí.
0: ¿Ha notado de un tiempo acá que por donde mete la cabeza le va mal?
1: Pues sí, la verdad, sí. Por donde quiera que voy, busco y todo me sale mal, todo. No, y pues no encuentro el motivo, causa, razón, siempre.
0: Ok. Quiero hacerle otra pregunta, hermano. ¿Por qué se separó de su compañera sentimental?
1: Por la misma situación, que he tenido problemas en buscar trabajo y pues tampoco nada, y pues ella decidió irse con su mamá.
0: Ella no está con la mamá, mi hermano. Ella se fue con este hombre, Carlos. Por eso le digo que este hombre no es amigo suyo, porque ella no se fue con la mamá. Ella se fue detrás de este hombre.
1: Ah, ok.
0: Usted no se imaginaba esto, ¿verdad?
1: No, pues ahora sí me sacó mucho de onda.
0: Claro que sí, porque imagínese uno confiando en los amigos, pero este señor no es amigo suyo, nunca ha sido amigo suyo. Ahora le hago una pregunta. ¿Qué pasó hace 6 meses en su trabajo? Porque estoy viendo aquí, por medio del Cristo Revelador, que en su trabajo hace 6 meses tuvo un problema, ¿verdad?
1: Sí, de hecho me inculparon de un robo, el cual pues yo no lo cometí, y pues ellos aferrados a que sí, por eso me despidieron.
0: Usted, ante los ojos de Dios y ante los ojos de nuestro Creador, sabe que usted fue inocente. Lo que pasa es que a usted lo inculparon porque siempre le tuvieron envidia donde usted trabajaba. ¿Perfecto? Debe visitarnos lo más pronto posible en nuestro consultorio con la primera orina de la mañana, ¿sí?
1: Ok. Sí. Ahí estaré.
0: Cuénteme algo. ¿Le he dicho la verdad? ¿El Cristo Revelador le ha orientado con verdad y sinceridad o le he mentido en algo?
1: Con absoluta verdad, todo lo que me dijo fue verdad.
0: Lo voy a esperar en mi consultorio. Me va a llevar, por favor, un blanquillo, me va a llevar un paquete de algodón y un poquito de agua, ¿sí?
1: Ok, sí, está bien.
0: ¿Algo más que me quiera preguntar antes de finalizar la llamada?
1: No, eso sería todo, hermano. Gracias.
0: Bendiciones, hermano. Gracias por participar de la llamada.
1: Gracias.
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4: Llegué aquí con el hermano con mucho dolor de cuerpo, toda la cabeza, cintura. Me sentía muy mal. Pues Dios me dio la oportunidad de venir a visitar al hermano. Y hablé por teléfono con él y me habló por acá. Vine para acá. Y pues no, ya gracias a Dios me dio algo que me preparó, me lo tomé. Y me siento muy bien ahora. Ver mis amigos, mis vecinos. Oye, ¿qué hiciste? ¿Qué te hiciste? Le digo, nada. Luego, ¿qué pasó? Solo, yo no sé nada de lo que pasó. Le digo, ya te veo muy bien. Le digo, oye, ¿ves esto? Le digo, sí, te lo veo. Y esto no, pues también, porque ya no veía nada. ¿Ves esto? Sí, pues también lo veo. Oye, ¿qué tomaste? ¿Qué te hiciste? Le digo, no, nada. Solo Dios, pero nunca les he dicho, viene para acá. Hasta ahora, hasta que usted me diera la oportunidad de... Ahora sí los recomiendo ampliamente que vengan los que los oigan, que vengan, que es de la confianza, de todo corazón. Les digo que vengan a visitarlo, para que

0: sientan bien, si se sienten mal. Porque yo veré con esto, sin mentir, le tengo desde que tenía 17 años, con el dolor de espalda, ahora ya no.
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2: Maestro, y a propósito, en este instante tenemos oyente en línea.
1: De inmediato, hermano, vamos a dar contestación a este llamado el día de hoy, domingo 27 de agosto, claro que sí.
2: ¿Con quién tenemos el gusto? ¿Su nombre es tan amable?
3: Con Maricela Gutiérrez.
2: Maricela, qué gusto. ¿Qué le parece nuestro programa?
3: La verdad es muy buen programa. Yo llevo tiempo escuchándolo y pues hasta que me animé tengo... Pues escucho muchas cosas y que se ayudan.
2: Sí.
3: Y la verdad me parece un programa muy, o sea, muy bueno en el aspecto de que ayudan a las personas.
2: Claro que sí. Es nuestra labor y nuestro trabajo ayudar a todas las personas. Regáleme su fecha de nacimiento.
3: 28 de mayo de 1985.
2: Del año 85. Cuando se murieron sus padres, usted le quedó una herencia y tuvo problemas con una hermana, ¿verdad?
3: Así es.
2: ¿Qué contacto tiene con su hermana? ¿Ha seguido hablando usted con ella?
3: Pues mire, la verdad, contacto con ella no. De vez en cuando un mensaje para ver cómo es. Bueno, más bien yo, porque ella es muy renuente a hablar conmigo y pues ya tenemos tiempo que en persona pues no nos vemos.
2: Ella le mandó a hacer a usted un daño, una maldad, porque cuando ustedes partieron, ella se llenó de envidia en contra suya y ella le mandó a hacer un trabajo para que a usted no le fuera bien en la vida y para que el dinero se le volviera a salir agua. Por este motivo es que usted, mi querida amiga del alma, no encuentra y no ve la suya, porque usted da 3 pasos para adelante y 6 para atrás últimamente y se siente desesperada. ¿Es o no es verdad?
3: Así es, sí, de hecho todo el tiempo soy desesperada porque haga de cuenta que me va bien hoy en el trabajo y 3-4 días me va fatal, no veo una.
2: Esto se debe a que su propia hermana le mandó a hacer un trabajo, pero este trabajo se lo dieron a usted a comer. Ella la invitó a unos taquitos y en esos taquitos le dieron a usted un daño, le dieron una pócima negativa y es por eso que de la noche a la mañana usted siente una inflamación en el estómago. ¿Es o no es verdad?
3: Así es, todo el tiempo me siento inflamada y con dolor.
2: Esto es un daño que usted tiene fabricado por su propia hermana. Yo la voy a invitar para que me visite, ¿perfecto?
3: Ok, sí.
2: Me va a visitar en total ayunas, no me vaya a comer nada, solamente me va a visitar en ayunas y me va a llevar un frasco de alcohol y un paquete de algodón. La voy a limpiar, le voy a sacar de su cuerpo la maldad. No le voy a mostrar el rostro porque usted ya sabe que fue su propia hermana, ¿oyó?
3: Ok, sí.
2: Hermana, cuando usted se cure me puede regalar un testimonio de fe, pero cuando se cure.
3: Claro que sí, con mucho gusto.
2: ¿Algo más que me quiera preguntar?
3: No, pues la verdad, todo lo que eran mis dudas usted me lo acaba de resolver, porque pues justamente como me siento y lo que me ha pasado, pues usted me lo ha dicho y pues me ha sacado de mi duda.
2: Claro,
3: no ignoraba que era mi hermana, pues intuía yo que pues algo andaba mal.
2: ¿Nunca se imaginó que era su propia hermana?
3: No, la verdad no.
2: Muchas veces yo le digo a las personas en el programa, no somos monedita de oro para caerle bien a todo el mundo. Última pregunta que me quiera hacer, hermana.
3: Bueno, eso es ya después de que me cure usted, ¿verdad? Pero mi hermana seguirá pues haciéndome daño.
2: Ella se va a arrepentir, porque yo voy a hacer un trabajo para que se arrepienta y le pida perdón. Ella no le va a seguir haciendo daño porque yo le voy a hacer un cierre de cuerpo, ¿perfecto?
3: Ok, muchas gracias.
2: Muchas gracias por llamar, muchas gracias por participar. Bendiciones.
3: Gracias.
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1: 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No siendo más, que Dios y la Virgen los bendiga y me bendiga.
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